0: se puede uno a empezar a quitar los años? Es que Audi 93.9 siempre de fiesta, DJ Santa Rosa aquí en el Trafical Mix. Oye, ayer fue mi cumpleaños oficialmente, I'm 36. Gracias, gracias. But here's the thing, ¿ya puedo empezar a quitarme or is there a certain age where you're like, no?
1: No, espérate, yo escuché que hasta después de los 40.
0: Ah, okay, entonces ahorita todavía puedo decir I'm 36.
1: Sí.
0: Okay, okay, in a couple more years ya empiezo a hacerle minus 5, minus 10. Oye, boletos to go to Disneyland, detalles coming up en esta hora.

0: Disneyland. Tengo 5 to go to the happiest place on earth. Y ahí, honestamente, no hay dieta, ¿verdad, DJ Santa Rosa?
1: No, nope, y tampoco hay problemas.
0: That's right. 818-520-0939. Anote ese número y prepárate. Mañana, si madrugas a las 8:10 de la mañana, llega Angélica Vale and the Morning Show con esa primera oportunidad to get yourself that family 5-pack to go to Disneyland. ¡Súbale!

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I'm Melissa Rios, acompañándote hasta las 7 con detalles de cómo te ganas boletos to the happiest place on earth. ¿Quieres ir a Disneylandia? Detalles, coming up en esta hora.

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Leyendo Morning Show llegan a las 8:30 con esos boletos, entonces te quiero aquí sin falta. 818-520-0939, boletos to Disneyland con Angélica Vale and the Morning Show. ¡Súbele!

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2: Ustedes han escuchado al grupo Kirlan con nosotros en Misterios Ocultos y hoy tenemos al maestro Santiago, está en cabina. Sé que muchos esperan al programa para poder obtener una interpretación de las cartas, pero hoy vamos a hacer algo especial para todo mundo. Maestro Santiago, bienvenido.
3: Mayrita, todas personas que nos quieren consultar, que usted que juega y pierde, enamora y fracasa, todo lo que hace le sale mal. Estamos aquí con Mayra respondiendo a esos mensajes de texto, respondiendo a esa lectura de las cartas del tarot para descifrarle a usted su problema, su dificultad. ¿Qué está pasando en un presente que está dañando su futuro, Mayrita?
2: Exacto, y tienen que aprovechar el día de hoy, porque aunque él está con nosotros en misterio, hoy va a ser algo especial por todos ustedes. El que se comunique, mande un mensaje de texto, con simple y sencillamente nombre, apellido y fecha de nacimiento, ¿qué les va a dar usted, maestro?
3: Nosotros le vamos a dar una consulta a través de las cartas del tarot. Va a estar recibiendo usted, mi querido hermano, la carta del tarot en un mensaje de texto y le vamos a estar dando la interpretación completamente gratis, pero usted tiene que mandar su nombre y su fecha de nacimiento al 323-723-1080. Aria, 323-723-1080.
2: O sea que si usted quiere la interpretación, usted va a recibir de regreso la imagen de la carta que le corresponda. Es bien importante que ponga nombre, apellido y fecha de nacimiento. Ahora, si ponen una pregunta, sería mucho mejor.
3: Efectivamente, Mayrita. Entonces, manden ese mensaje de texto y nosotros a través de las cartas del tarot le vamos a estar dando esa consulta a usted, mi querido hermano, a usted, mi querida hermana. 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
2: El maestro Santiago, los hermanos Kirla.
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antoja un caldito de pollo, invítenme. Es que Audi 93.9 siempre de fiesta con mucho limón y unas tortillitas de maíz. ¡Qué rico! Si Dios quiere, regreso con boletos to go to Disneyland. A partir de las 3.10, a las 3.10 llegan esos boletitos. Entonces, súbele y no le muevas. Es que Audi.

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7: 14 de mayo del 70.
6: 14 de mayo del 70. Le hago una pregunta. ¿Alguna vez le han mirado a través de las cartas?
7: Pues una vez una amiga me echó las cartas.
6: Las cartas. Lo que pasa es que las cartas son muchas, ¿no?
7: Ajá.
6: Ustedes lamentablemente han sido envidiados, ¿oyó?
7: Sí.
6: A ustedes les han arrojado una sal.
7: Ajá.
6: Por eso el dinero se les vuelve sal y agua.
7: Sí.
6: Su esposo vive cansado.
7: Sí.
6: Su esposo vive agotado.
7: Sí.
6: Debilitado, muchas veces no le provoca hacer nada.
7: Sí.
6: Vive desilusionado muchas veces porque el dinero no le alcanza, porque el trabajo muchas veces no le rinde.
7: Uh-huh.
6: Él está muy bien en ciertas partes o algo y se, por algún motivo sale.
7: Uh-huh.
6: O de un momento a otro se le termina el trabajo.
7: Sí.
6: Visita a sus clientecitos que siempre ha tenido y de la noche a la mañana los clientes no los solicitan.
7: Sí.
6: Eso los tiene a ustedes muy preocupados.
7: Sí.
6: La carta número 10 me manifiesta que no solamente su esposo está viviendo esta situación, sino usted, su hijo.
7: Sí.
6: Las personas que usted quiere.
7: Sí.
6: Hay una persona, hermana, de sexo femenino que es la que ha arrojado esta sal para que a ustedes no les vaya bien, ¿oyó?
7: Oh, okay.
6: Han arrojado una sal.
7: Uh-huh.
6: Esta sal la han arrojado, la han tirado, hermana, y esto es lo que los tiene así a ustedes en este preciso momento, al borde de que no saben qué hacer.
7: Sí.
6: Su esposo vive desilusionado, su esposo tiene muchas expectativas, cosas muy positivas en la vida para realizar, pero todo se le está volviendo sal y agua.
7: Sí, es cierto.
6: Todo se le vuelve sal y agua, ¿es verdad o no?
7: Él era una persona que nunca le fallaba su trabajo, y mi hijo está igual, no se puede acomodar en nada.
6: Es por lo mismo, hermana, porque el mismo daño que le hicieron a ustedes está afectando a su familia en general y en especial a su hijo.
7: ¿Y esa persona que es por ahí mismo cerca?
6: Es mismo cerca. No le puedo decir en la radio ni por teléfono quién es la persona, necesito que me visite porque esto hay que tratarlo confidencial.
7: Sí.
6: ¿Estamos de acuerdo?
7: Uh-huh.
6: Quédese en línea, no me corte. Quédese con uno de mis compañeros, él le va a indicar qué necesitamos para cuando nos visite.
7: Ok, ándele.
6: Gracias. 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Este es el gran momento de romper esas cadenas invisibles, de liberar ese peso que vienes cargando por muchos años. No viniste a este mundo a sufrir, no señor, y menos en silencio. Viniste a ser luz, y esa luz hoy necesita ser restaurada. Desde aquí le hago un gran homenaje a las madres en este nuevo mes, mes de la madre, sí señor. Debemos honrarla, debemos quererla, apapacharla, como siempre le digo. Vuelvo y le digo, es momento de liberarnos de ese peso que muchas madres y muchos seres humanos, padres también, vienen cargando con el paso de los años. Es necesario que tú te comuniques conmigo, es necesario que tú tomes ese celular y me llames para que puedas participar del llamado, de la comunicación. 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

0: Ese error es cosa de ayer.
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4: 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Queremos que todos ustedes vivan bien, vivan felices, tengan éxito, prosperidad. 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Recuerde que estoy aquí para brindarle un asesoramiento telefónico totalmente gratis, porque a través del tarot puedo decirle qué le pasa, qué le sucede, amigo, hermana. Recuerde que como la luz existe la oscuridad, como lo bueno existe lo malo también, como existe el de arriba existe el de abajo, y esa familia, ese familiar, ese ser querido quizá esté sufriendo en silencio, y puede ser que sufra porque desconoce las fuerzas del mal. Porque muchas veces no creen en la maldad y no creen en la envidia. Recuerden que usted que me está escuchando puede estar siendo víctima de un trabajo de magia negra, de brujería, entongamiento, y por eso la medicina no hace ningún efecto en este cuerpo enfermo. Y por eso muchas veces da 3 pasos para adelante, 6 para atrás. En el trabajo se siente mal correspondido. 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
5: 2 de agosto del 90.
4: ¿Te han leído alguna vez las cartas del tarot?
5: No.
4: Tengo la carta número 68, equivalente a la inversión. Tengo la carta número 24, que es la tejedora. Y tengo la carta número 78, significa el renacimiento. Has querido volver a tener familia, pero no lo has podido hacer. O sea, has querido volver a quedar en embarazo, pero no puedes, ¿verdad?
5: Así es. La verdad, lo he intentado mucho.
4: Lo que pasa es lo siguiente. Tú, con tu pareja, has querido volver a intentar a tener familia. Te han dicho que tienes un problema de miomas, que tienes un problema en la matriz, pero no es eso. Lamentablemente, tú vienes arrastrando con un daño de hace 7 años. Este daño te lo hizo una expareja. Tú anteriormente te gustaban las mujeres, ¿verdad?
5: Sí.
4: ¿Qué pasó?
5: Así es.
4: ¿Por qué ahorita decidiste de pronto a tener una relación con un hombre?
5: Yo toda esa atracción de las mujeres la sentí en una época un poco más atrás, pero ahorita que ya estoy madurando un poco, yo siento que pues mi vida la tengo que hacer al lado de un hombre y formar una familia.
4: Claro que sí. Yo te voy a ayudar a formar esa familia y a limpiarte, porque esta expareja que tú tuviste, te hablo de Diana, cuando tú te dejaste de ella, ella juró que tú nunca ibas a ser feliz, ni con un hombre ni con una mujer, y te mandó a fabricar un daño, y por eso es que tú no puedes tener familia, no puedes quedar en embarazo. Quédate en línea, por el interno te voy a pedir unos elementos para que me visites. ¿Crees que me puedes visitar mañana mismo?
5: Claro que sí.
4: Quédate en línea, no me vayas a cortar. Gracias. ¿Te he dicho verdad o te he mentido en algo?
5: No, me ha hablado con toda la verdad y la verdad me dejó sorprendida porque correctamente mi expareja se llama Diana.
4: Quédate en línea, por favor, no me vayas a cortar. Ya lo vamos a platicar mejor. 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
2: Soy el hermano William, su fiel servidor, en su programa La Mano de Dios con curaciones y soluciones. Estamos utilizando herramientas esotéricas como la astrología, la numerología y el tarot. Con estas técnicas vamos a ayudar a encontrar la raíz de ese problema y vamos a buscar una curación a cualquier enfermedad. Consultar es muy fácil, simplemente me va a dar su nombre, su fecha de nacimiento, y por medio de su nombre, su fecha de nacimiento, yo le voy a decir su signo, su metal, su color y su número de la suerte. También vamos a realizar su carta astral, para por medio de esta carta astral poder ver su pasado, su presente y su futuro. Vamos a poder darnos cuenta quién le tiene rabia, quién le tiene envidia, quién le quiere hacer daño a sus espaldas. Y si puedo ver el nombre de esa persona que le tiene rabia, que le tiene envidia, ese enemigo oculto, yo le voy a decir quién es esa persona que le está haciendo el mal. Nosotros le vamos a ayudar y usted no me va a pagar nada. 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Les voy a decir cuál es el metal, les voy a decir el signo, el metal, el color y el número de la suerte. Tenemos una llamada, ¿con quién tengo el gusto?
3: Soy Pedro Zamora, del 22 de noviembre de 1986.
2: Pedro, Dios y la Virgen me lo bendiga. Noviembre 22 de 1986, usted pertenece al signo de Sagitario. Las personas nacidas bajo este signo son personas optimistas, personas aventureras, personas curiosas, personas honestas. Y su metal es el estaño, que simboliza la flexibilidad y la adaptabilidad. Su color es el color azul, que evoca la espiritualidad y la calma. Y su número de la suerte, según su fecha de nacimiento y la numerología, es el número 3, que representa la creatividad y la expresión. Aquí estoy realizando su carta astral y por medio de su carta astral veo que su hogar se le han venido presentando algún tipo de problemas porque usted en la parte íntima no ha podido estar bien con esta persona. Yo veo que hay inseguridad y ella está pensando lo que realmente no es. Yo quiero que usted me platique un poco, Pedro, lo que está pasando en su vida, por favor.
3: Quiero contarle, quiero que me ayude, porque he escuchado mucho de ustedes que ayudan, sí, a la gente sin interés. Y es que lo que pasa es que cuando estoy con mi esposa en la cama, comienzo a sentir mucho dolor en mi parte masculina. Ya me checaron, me he checado con doctores y todo, y no, dicen que estoy bien, pero yo no me siento bien, yo me siento muy mal, y quiero que ustedes me ayuden, porque he visto sus programas, he visto que ustedes ayudan a mucha gente sin interés, sin lucro de sacar dinero, y mi pareja está molesta pensando que la engaño. ¿Qué puedo hacer, maestro?
2: Bueno, mi querido hermano, nosotros aquí realmente lo que usted acaba de decir es muy cierto. Aquí lo que nos llena de satisfacción es saber que podemos ayudar a las personas. O sea, a nosotros no nos interesa el dinero, lo que realmente nos interesa son los testimonios. Yo con mucho gusto le voy a ayudar a que usted pueda encontrar esta solución, esta paz y esta tranquilidad y se pueda sentir mejor. Yo necesito que usted por favor me visite personalmente porque lo que estoy viendo es un trabajo de alejamiento, le están haciendo daño, lo están causando ese dolor porque a usted me le dieron una bebida, una comida ritualizada y conjurada para que usted no pueda estar bien con esta persona. Lo quieren alejar de su familia y de su esposa. Ya le están trayendo problemas, ya usted se siente mal físicamente y están afectándolos ya, pues, no, aparte de físicamente, ya están empezando a traer estos problemas y estas situaciones de que ella empieza a sentir desconfianza. Ella se va a alejar de su vida si esta situación sigue así. Es muy importante que usted me visite para yo poder ayudarle a solucionar este problema. Dios me lo bendiga, mi querido hermano. Lo voy a poner en la línea con mi asistente para que él le diga qué día me puede visitar usted.
3: Que Dios lo bendiga a usted también, maestro.
2: Mil bendiciones, don Pedro. Vamos a continuar en nuestro programa. Ustedes también pueden hacer parte de este programa La Mano de Dios con curaciones y soluciones. Y así como el señor Pedro se pudo comunicar con nosotros, confió en nosotros y quiso llamar, ustedes también lo pueden hacer. 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número de la suerte y les voy a realizar su carta astral para ver su pasado, su presente y su futuro y les voy a decir exactamente por qué usted nos está llamando, cuál es la situación que usted está viviendo, cuál es el problema y también le voy a dar la solución y si es necesario le doy una cita para que me visite lo antes posible. 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Recuerde que nosotros aquí estamos ayudándole a recuperar la felicidad al triste. Vamos a ayudarle por medio de su fe, por medio de oración a recuperar la salud al enfermo. Vamos a ayudarle a recuperar la fe al escéptico, a las personas que ya no creen, las personas que simplemente piensan que están pasando por una mala racha y que muchas veces están siendo víctimas de alumbrados con muy malas intenciones o de trabajos mucho más fuertes, pueden llamar y pueden consultar. 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
4: Hace aproximadamente un mes yo vine porque estaba mal sentimentalmente y aparte tenía problemas en mi cara, en mi estómago y no me iba muy bien. Pero aquí el maestro me ayudó y ahorita me va muy bien en lo sentimental y pues le doy gracias a él que Dios y la Santísima Trinidad me ha ayudado y los invita a que vengan a visitarlo. Gracias.
5: Tuve una hija que estaba enferma y la llevé a varios doctores, pero ninguno me dio la solución. No me decían qué tenía y gasté mucho dinero en ellos, pero mi hija seguía igual. Hasta que me encontré una amiga y le platiqué mi problema. Ella me llevó con el hermano William y ella encontró la solución. Yo y mi hija se recuperó por completo. Gracias a Dios y al hermano William, que Dios lo bendiga.
1: Consejero espiritual, hermano William.
2: Así como estas personas nos visitaron un día, vinieron aquí, algunos vinieron con un poco de inseguridad porque tal vez no habían podido encontrar una solución, una curación a una enfermedad que por años tuvieron en sus cuerpos. Y nosotros aquí, gracias a Dios, gracias a su fe, pudimos ayudarles a encontrar esa cura, esa enfermedad, ese dolor extraño que ellos tenían, se curaron, se sanaron, se liberaron de ese daño, de esa enfermedad postiza y decidieron darnos su testimonio. A mí lo que más me importa, lo que realmente más me interesa es poder recibir ese testimonio de fe. Que usted, mi querido hermano, se comprometa conmigo a darme su testimonio, yo me comprometo con usted a ayudarlo. Yo no le voy a cobrar por mi trabajo. Cuando usted vea los resultados, los cambios en su vida, en sus hijos, en su familia, en sus seres queridos, usted me da su testimonio y me da lo que usted me quiera dar por el trabajo que yo he hecho con usted. Simplemente me proporciona usted los materiales que yo ocupe y yo con mucho gusto voy a trabajar para usted. Le voy a compartir mi tiempo y mi conocimiento. Simplemente comuníquese con nosotros, me da su nombre, su fecha de nacimiento, yo le voy a decir su signo, le voy a decir su metal, su color, su número de la suerte, voy a realizar su carta astral y le voy a hablar de su pasado, de su presente y de su futuro. Si usted no logra ser feliz, si usted siente salamientos, si usted siente que no le está yendo bien en la vida, que usted trabaja, intenta ahorrar, intenta reducir sus gastos, pero el dinero no le rinde, nosotros aquí en la mano de Dios le podemos compartir los secretos de la abundancia, de la paz y de la tranquilidad para que usted logre ser feliz. Si usted, mi querido hermano, últimamente se siente con ansiedad, depresión, estrés, desespero, no puede estar tranquilo, puede ser que usted esté siendo víctima de un trabajo de brujería, hechicería, de envidia, un salamiento, un endulzamiento, un alejamiento que le estén realizando y lo esté afectando tanto física como moralmente, mentalmente. Si usted, mi querido hermano, siente dolores inexplicables, siente fatiga, siente ansiedad, depresión, estrés, desespero y no logra estar muy bien, no logra estar tranquilo, hermano, nosotros aquí le podemos ayudar a que usted sea feliz, a que usted pueda salir adelante, que sus proyectos se concreten, que usted juegue y gane, que su dinero le rinda, que su dinero le alcance, porque le vamos a ayudar a que usted despoje todas las malas energías y que lo que no sirva se vaya completamente de su vida. Recuerden que nosotros somos la mano de Dios con curaciones y soluciones. Soy su fiel servidor, el hermano William, y estoy para ayudarles, para ayudar a que se curen, se sanen y se liberen de todas las situaciones, de todas las enfermedades y todos los problemas que ustedes crean que no tienen solución. Nosotros aquí en la mano de Dios con curaciones y soluciones podemos hacer que lo que se ve imposible se haga posible. 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astrología, la numerología, el tarot y muchas más técnicas que tengo para ustedes, voy a compartir mi tiempo y mi conocimiento para poder ayudarles a solucionar esos problemas y a curar esas enfermedades, esos dolores extraños. Usted me da su nombre, su fecha de nacimiento, yo le voy a decir su signo, le voy a decir su metal, le voy a decir su color, su número de la suerte y realizo su carta astral para ver su pasado, su presente y su futuro, ver el problema y ver la solución. Tenemos una llamada, ¿con quien tengo el gusto?
6: Hola, ¿qué tal? Mi nombre es Fabiola Ramírez.
2: Fabiola, Dios y la Virgen me la bendiga. Proporcióneme, por favor, su fecha de nacimiento, es tan amable.
6: Soy del 17 de mayo de 1990.
2: Mayo 17 de 1990, usted pertenece al signo de Tauro. Las personas nacidas bajo este signo son personas prácticas y realistas, personas estables y personas persistentes. Su metal es el cobre, que simboliza la conexión y la energía. Su color es el color rosa, que evoca la naturaleza y la armonía, y su número de la suerte es el número 6. Ese número 6 representa el amor y la comunicación familiar. Aquí, por medio de la carta astral, me logro dar cuenta, mi querida hermana, que usted lamentablemente está sufriendo y pasando por situaciones muy difíciles porque tienen algo que les está afectando a nivel familiar. No únicamente la está afectando a usted, sino que es un daño, que es un mal causado, es algo que está afectándola no simplemente a usted, sino también a toda su familia. Yo veo que es como un tipo maldición. Quiero que me platique un poco de este caso y por qué nos llama el día de hoy.
6: Yo le llamo porque hace mucho Mi mamá nos arrastró a la perdición, a mí y a mis hermanos, ¿sí? Porque ella hizo un ritual para dañar al amante de mi papá. Y pues la amante se vengó en contra de nosotros y nos va muy mal, nos va muy mal económicamente, nos corren de los trabajos. Mi llamada es para saber si me pueden ayudar, por favor.
2: Claro que sí, Fabiola, aquí con mucho gusto en la mano de Dios con curaciones y soluciones le vamos a ayudar a solucionar ese problema, a que ustedes se liberen de esta maldición. No puedo decirle realmente cuál es la solución porque usted ya sabe qué es lo que está pasando, ¿sí? Pues sí, cuál es el problema, perdón. Pero sí le voy a poder dar la solución para que usted pueda salir adelante, para que pueda progresar, porque esto no los va a dejar salir adelante, los va a empezar a enfermar, va a empezar a agotar su energía, se van a empezar a sentir agotados, van a empezar a sentir ansiedad, depresión, estrés, desespero, y esto no va a traer nada bueno a su familia ni a sus vidas. Mire, yo necesito que me visiten lo antes posible, me van a traer nombres y fecha de nacimiento de cada uno de ustedes y me van a traer una Biblia católica, por favor. Yo aquí con mucho gusto les voy a ayudar, pero sí necesito que vengan con mucha fe, con mucho compromiso y mucha responsabilidad. Van a venir todos los integrantes de su familia, por favor. Mi asistente va a tomar la línea y él le va a indicar qué día usted me puede visitar. Dios me la bendiga, Fabiola.
6: Muchísimas gracias igualmente.
2: Dios y la Virgen me la bendiga a usted. Y así como se acaba de comunicar la señorita Fabiola, ustedes también lo pueden hacer. Comuníquense y consulten totalmente gratis. Únicamente me tienen que dar su nombre y su fecha de nacimiento. Y yo por medio de su nombre, su fecha de nacimiento, les voy a decir lo que está pasando en su vida, lo que realmente les está afectando, cuál es la solución a ese problema y cuál es la cura a la enfermedad. Si nosotros lo podemos ver y vemos el mal, lo podemos ayudar a que usted se cure por medio de la fe. 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
7: Estuvimos mi esposo y yo casados 15 años, teníamos una vida estable, como todos los matrimonios tuvimos problemas, pero nunca imaginé que un día me dijera que ya no me amaba, mucho menos que se fuera. Se fue con otra mujer, me quedé en shock, no comía, no dormía, sentía que me moría. 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Pasaron 2 semanas, luego 3, y un día sin aviso, mi esposo me llamó, me pidió verme y platicar. Me dijo que se había dado cuenta que estaba cometiendo el peor error de su vida. Estamos mejor, él es otro, cuídame, valora, no sé qué le pasó. Pero sé que todo cambió después de acudir con el hermano William. Por eso le doy las gracias infinitamente porque él salvó mi vida y mi matrimonio.
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2: Estas personas que ustedes escuchan son personas que me visitaron, personas que nos visitaron con mucha fe, con mucho compromiso y con mucha responsabilidad. Hicieron estos procedimientos como se les pidió de la mano de Dios, pusieron toda su fe, su compromiso y su responsabilidad en manos de Dios y estas personas encontraron soluciones y curaciones. Estas personas nos han visitado en las últimas semanas y gracias a Dios les hemos podido dar resultados y gracias a Dios nos han dado su testimonio, que es lo que me llena de mucha satisfacción el saber que estoy ayudando a las personas que se están comunicando con nosotros. Ustedes también lo pueden hacer. Ya no sufran más. Si usted siente ansiedad, depresión, estrés, desespero, si usted está apagado en la parte sexual, si usted tiene, mi querido hermano, a su esposa, quiere conformar su familia, pero no puede quedar embarazada, puede ser que le estén haciendo algún trabajo, algún daño para que no lo sea. Entonces, mi querido hermano, usted se puede comunicar, se comunica conmigo. Yo soy el hermano William, soy su fiel servidor y estoy para ayudar. Si usted está buscando una ayuda, yo una ayuda le voy a brindar. Usted se comunica conmigo y yo aquí, por medio de la mano de Dios, por medio del poder de la fe, le ayudo a solucionar su problema y a curar las enfermedades que los estén atormentando durante muchos años. Si usted le duele la cabeza, se le cae el cabello, si usted siente dolor en la espalda baja, si le duele la piernita, si usted siente como si fuera el nervio asiático, hermanito, usted todo eso lo puede solucionar y puede curar esas enfermedades para que usted no sufra más, para que usted pueda ser feliz, para que usted pueda sentir esa paz y esa tranquilidad. Mi hermano, si usted siente ansiedad, depresión, estrés, desespero, si usted siente dolores inexplicables, fatiga, pánico, problemas en la relación, situaciones que se le están presentando, conflictos familiares sin causa, problemas que se le presentan sin razón alguna y de un momento para otro, hermano, puede comunicarse. Si usted está viviendo sucesos extraños e inexplicables, los objetos en su casa se mueven, sienten ruidos extraños, apariciones o sensaciones de presencias negativas, sombras negras. Si ustedes están sintiendo eventos negativos recurrentes como pérdidas económicas, fracasos de proyectos y negocios, mala suerte persistente, puede ser que está siendo víctima de un salamiento, de un bloqueo por medio de trabajos de brujería y hechicería para que usted no logre ser feliz. Si usted tiene alteraciones en el entorno, como que las plantas se le marchitan, las mascotas tienen comportamientos extraños o se le murió la mascota de repente, hermano, usted debe de comunicarse y consultar totalmente gratis. Usted lo único que debe de hacer es consultar con nosotros, me va a dar su nombre, su fecha de nacimiento, y yo por medio de su nombre, de su fecha de nacimiento, le voy a decir qué es lo que está pasando y cómo usted lo puede solucionar. 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voy a decir cuál es el problema que usted tiene y cuál es la solución. Usted debe comunicarse con nosotros y simplemente me va a dar su nombre, su fecha de nacimiento, es todo lo que yo necesito saber, no me va a decir absolutamente nada. Nosotros aquí estamos para ayudar a curar y a sanar. Tenemos una llamada, ¿con quién tengo el gusto?
8: Hola, soy Sandra Magaña, del 11 de septiembre de 1989.
2: Sandra, 11 de septiembre de 1989, usted pertenece al signo de Virgo. Las personas nacidas bajo este signo son personas prácticas y detallistas, son analíticos, son personas responsables y son personas muy perfeccionistas. Su metal es el estaño, que simboliza la flexibilidad y la adaptabilidad. Su color es el color azul claro, que evoca la calma y la sencillez, y su número de la suerte es el número 5, que simboliza la libertad y la versatilidad. Aquí, por medio de su carta astral, noto una muy, muy grande preocupación por su familia, por sus seres queridos, porque veo, lo que puedo ver aquí es mucha envidia, mucha inconformidad, y yo veo que esta envidia, esta inconformidad puede traer problemas a su hogar, a su familia, a sus seres queridos. Quiero que por favor usted me diga por qué me está llamando el día de hoy.
8: Hablo para expresar mi preocupación, ya que sí. Mis padres son unos hijos, pero tengo un hermano que quiere venderlos para quedarse con todo dinero, propiedades, todo. Está pues aconsejado por su mujer, ya que es muy posesiva y domina mucho a mi hermano. Desde que está con ella, pues juntos se han alejado de todo y han hecho muchas maldades contra mis padres. Entonces quería ver si me podían brindar ayuda con un talismán o algo para protección de mis padres y que pues no les esté afectando esta situación.
2: Claro que sí, Sandra, aquí con mucho gusto le voy a ayudar. Realmente lo que puedo ver aquí por medio de la carta astral es que el daño ya está hecho. Lamentablemente esta persona ha buscado un brujo pitonizo para hacerle estos trabajos de brujería y empezar a afectar la salud de sus padres. Esto es algo que se presenta realmente por inconformidad. Detrás de la inconformidad viene la envidia, detrás de la envidia vienen los problemas y vienen estos trabajos de brujería y hechicería. Yo veo aquí que realmente este daño ya es un daño que no lleva mucho tiempo, pero es un daño que está tomando mucha fuerza, mucho poder, y es muy importante empezar a estudiarlo, ver realmente qué es lo que está sucediendo, qué es lo que están ellos practicando y poder buscar esa solución. Esa protección que yo le voy a dar va a ser una protección por medio de un Cristo. Necesito que me consiga un Cristo de madera, me lo va a traer, yo lo voy a enviar a una iglesia para que lo preparen por medio de unas misas en nombre de su padre, de su madre y de sus demás hermanos para que puedan estar todos muy bien y no les vaya a causar daño. Yo necesito que por favor usted me traiga ese Cristo lo antes posible. Lo voy a poner a la línea a mi asistente para que él le indique qué día usted me puede visitar y cuándo usted me puede traer ese Cristito. ¿Está bien?
8: Sí, perfecto. Muchísimas gracias. Se lo agradezco.
2: Dios y la Virgen me la bendiga, Sandra. Y vamos a continuar en este programa para poder seguir sanando, curando, ayudando a todas las personas que tengan estos problemas y estas preocupaciones para que puedan tener una paz, una tranquilidad y puedan gozar de una vida plena, de una vida tranquila. Si usted está sufriendo de depresión, de ansiedad, de estrés, si usted lamentablemente no puede descansar tranquilo, le llegaron dolores, de repente dolor de cabeza, dolor en sus brazos, le duelen las articulaciones, de repente le dan mareos, le dan fatigas, de repente le llegaron enfermedades que fue sin una causa alguna, se enfermó de la noche a la mañana, bueno, puede consultar, la consulta es 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Hasta nuestro próximo programa. Dios y la Virgen me los bendiga.
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11: quisiera volver al día en que nos conocimos.

0: Muy buenos días, 5 de la mañana y un pelito. Arrancamos con toda la buena vibra. La Vale Show, es una belleza que estés con nosotros. ¿Cómo estás? ¿Qué estás haciendo? ¿Ya desayunaste? ¿Tomaste tu cafecito? ¿Vas camino a tu trabajo? ¿Vienes de regreso de él? Lo que sea que estés haciendo, muchísimas gracias por darme la oportunidad de acompañarte. Yo soy Angélica Vale. Es una belleza que estés con nosotros. Ay, y no creas que vengo sola. Este miércoles 20 de mayo vengo acompañada de un super equipo. Janet en redes sociales, mi comadre Karina Mansur y mi corazón de melocotón, José Quintero.
1: Good morning.
0: ¿Cómo están, muchachones?
1: Fine, fine, fine.
2: Very good, very good, very good.
0: ¿Qué onda? DVDs.
2: DVDs.
0: ¡Ay, es miércoles! Miércoles. Sentimos semana corta porque el lunes estuvimos en Disney.
1: Ay, es que ya nos estamos acercando al fin de semana largo.
0: Sí, es cierto, qué rico.
1: ¿Sí?
0: Sí.
1: Sí. Ay,
0: sí. Sí, va a ser largo para mí, comadre. Sí. Para mí no, pero bueno. Yo trabajo ese fin de semana, pero pues...
2: Yo ya no, entonces estuvo muy bonito. Muy bonita noticia.
0: Muy bonita noticia, qué sí. Bonito, comadre. No, yo no, yo sí voy a tener que ir a chambearle, pero no importa, estamos con toda la buena vibra, ¿verdad? ¿Cómo van, muchachones, su semana? ¿Sí se ha sentido más lenta, va?
1: La mera verdad que sí, a veces ayuda.
2: La neta, sí.
1: O sea, no trabajar en...
2: ¿En el mismo lugar?
1: No, pues en el estudio.
2: ¿Por eso?
1: Sí.
2: Aquí mismo. Pues sí, sí ayuda, pero para mí se me hizo como raro porque entonces yo ayer sentía que era lunes.
0: Ah, pero ya es miércoles.
2: Sí, exacto. Sí. Entonces ya siento hoy martes.
0: No, es miércoles. O sea, nos saltamos el martes.
2: Sí.
0: Básicamente.
2: Nos saltamos, cierto.
0: Cierto. ¿Ven cómo ven que saltarse lunes. El martes es padre?
2: Sí, porque fue como nuestro lunes el martes.
1: Uy, ombliguito de semana sin...
2: Sí, qué rico.
1: Sin sentirlo.
0: Exacto, ombliguito de semana. Pero bueno, creo que ya podemos empezar. Estamos Venga. Más que listos para echar toda la buena música y echar relajito. Nos vamos, insisto, con musiquita. ¿Con qué regresamos, José?
1: Vámonos a musiquita y ahorita regresamos para que la comadre nos platique lo que ella vivió rumbo a San Diego.
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0: Señorita, ¿a la orden la llevo?
1: No, gracias. Estoy esperando al viejo del sombrerón.
0: Yúcuta, no me diga que el viejo tan afortunado.

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0: Continuamos en La Vale Show, señores, señores. Y ahora sí te quiero platicar lo que hizo Laura Pausini. ¿Vieron cómo se le cayó la bandera de México?
1: Ay, no.
0: Y sí, la levantó y se persinó.
2: Sí.
0: La amé.
1: No lo vi.
0: La amé. No sabes qué risa. Se le cae la bandera. Ahorita lo publicamos en nuestras redes sociales, ¿verdad, mi Janet? Porque está espectacular. Se le cae la bandera mexicana a Laura Pausini y la levanta y se persina. Sé de ahí, Dios, no me vaya. No, la amé. Tiene razón, eso sí, pero bueno.
2: Oye, y hablando de Laura Pausini, ¿vieron que invitó a Camila Cabello?
0: Sí.
2: A cantar con ella y no lo hizo nada mal.
0: Oye, Camila Cabello, muy bien, muy bien.
2: Yo digo, amiga, eso deberías de estar cantando.
0: Se nota que es fan.
2: Escucha un pedacito de...

0: Se nota sí. que se es fan. Nota, ¿sí? Ay, pues es que, ¿cómo no? ¿Quién no va a ser fan
1: de Laura Pausini? Y ella, muy fiel en entrevistas, también la vi recientemente, defiende, no, pues si vas a estar en primera fila o deja chance para los super fans que estén en primera fila,
0: de acuerdo.
1: No los dejes para los, no quiero decir empresarios o X gente. No,
0: a ver, normalmente a los cantantes les dan las dos primeras filas para ellos. Yo sé de muchos cantantes que esas filas las regresan y dicen, no, a mí dame de atrás, pero no...
1: Ajá.
0: No las dos primeras filas, porque sí necesito que haya como fans.
1: Ajá, esa energía.
0: Eso lo hacen mucho.

0: muchos cantantes. Dicen las dos primeras filas, que vengan fans, o los boletos se los dan a ellos, y ellos mismos se los dan a su club de fans.
1: Exacto.
2: Ah, sí, qué chido. No, pero también hay donde, oye, el empresario o el record label le da a los empresarios. Siempre. Y tú dices, pues, esos son los que están trabajando 24/7 en sus celulares.
0: Sí, llegan y con una actitud de, no te va a aplaudir, suele suceder. Oigan, hasta aquí llegamos, señores, con estos temas de estas estrellas. Nos vamos a musiquita. ¿Con qué regresamos, Quintero?
2: ¿Sabías que tener problemas financieros puede afectar más al corazón que el colesterol? Ahorita te cuento.
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9: Ustedes han escuchado al grupo Kirlan con nosotros en Misterios Ocultos y hoy tenemos al maestro Santiago, está en cabina. 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Maestro Santiago, bienvenido.
10: Mayrita, todas personas que nos quieren consultar, que usted que juegue y pierde, enamora y fracasa, todo lo que hace le sale mal. Estamos aquí con Mayra respondiendo a esos mensajes de texto, respondiendo a esa lectura de las cartas del tarot para descifrarle a usted su problema, su dificultad. ¿Qué está pasando en un presente que está dañando su futuro, Mayrita?
9: Exacto, y tienen que aprovechar el día de hoy, porque aunque él está con nosotros en Misterio, hoy va a ser algo especial por todos ustedes. El que se comunique, mande un mensaje de texto con simple y sencillamente nombre, apellido y fecha de nacimiento. ¿Qué les va a dar usted, maestro?
10: Nosotros le vamos a dar una consulta a través de las cartas del tarot. 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
9: 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Es bien importante que ponga nombre, apellido y fecha de nacimiento. Ahora, si ponen una pregunta, sería mucho mejor.
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0: Esas son puras mentiras.
1: Muy buenos días, 6 de la mañana y un pelito. Arrancamos con toda la buena vibra, la Vale Show. Qué bonito que estás con nosotros. ¿Y qué te cuento?
2: ¡Cuéntanos!
1: No, pues cuéntanos tú, Quintero, ándale.
3: Oye, bueno, les estaba contando que un estudio de cardiología social encontró que el estrés financiero constante aumenta el riesgo de infartos y problemas del corazón. Entonces, si eres pobre, puede que...
1: No, si eres pobre, no. Si tienes broncas de dinero. O sea, puedes ser millonario y tener broncas de dinero porque tienes todo invertido y ahí te encargo.
3: Exacto. Gracias por corregirme. Porque sí, si no, iba a ofender.
1: No, las broncas del dinero son el problema, ¿no?
3: Sí. Entonces, cuidado con esas broncas financieras porque puede causar estrés, problemas cardiovasculares y obviamente eso, ahora sí que con el tiempo...
1: El tiempo pasa.
3: Y no, sí. Perdona.
1: No, voy de acuerdo. Es que sí, tener problemas financieros. Y es que luego nuestras carreras no son tan normales como las carreras de la gente que normal, sí, que trabaja en oficina de 9 a 5, ¿verdad?
3: Sí. Así
1: es. Y nuestras carreras de pronto te va muy bien y están las vacas gordas y de pronto nadie te habla para trabajar, güey.
3: Sí. Les doy un tip que pueden hacer así fácil, que puedes hacer. Abre una cuenta de ahorros de alto rendimiento. ¿Qué es una cuenta de ahorro de alto rendimiento? Bancos tradicionales como Wells Fargo, Citibank, Bank of America, son bancos obviamente súper populares, pero ellos hacen dinero con tu dinero dentro de esos bancos. Hay otros bancos que te dan un porcentaje mucho más alto. Abre una cuenta ahí y métele 20, 50, 100, lo que tú quieras aportar.
1: ¿Pero en qué banco?
3: Ahí es SoFi. American Express también tiene una cuenta de ahorro de alto rendimiento. Yo Capital One, American. Apple también tiene, Ally, Marcus and Goldman Sachs.
1: Apple también tiene. ¿Cómo vas a ir a mi casa, Quintero? ¿Ves cómo eres?
3: Pues mira, esas cuentas las podemos abrir aquí porque duran 5 minutos. Y nomás automatizar.
1: Eso me gusta.
3: Sí,
1: eso
3: de 5, 100, 20, lo que tú quieras, $1. Pero el chiste es aportarlo en una cuenta donde no veas esa cuenta y de repente ya en meses que pasen tú dices, ay, mira, sí tengo una lanita ahorrada sin que yo me diera cuenta.
1: Eso me gusta.
2: Sí, te das cuenta y vas, sí, así lo tengo yo.
1: Eso lo voy a hacer, comadre. Sí, porque comadre. Sí, me urge. Pero bueno,
2: hazlo.
1: Ya saben, no tengan problemas financieros y si tienes un problema financiero, háblale a Quintero.
2: Ándale, hasta rimó.
1: Se rimó, ¿viste? Vámonos con más musiquita. ¿Y con qué regresamos, Quintero?
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0: Buenos días. 7 de la mañana y un gallazo que me acabo de aventar. ¿Cómo están, muchachones? 20 de mayo. Oigan, ¿sabían que hoy es el Día Mundial de las Abejas?
1: Ah, qué bonito.
0: Está precioso, ¿no?
1: Sí.
0: Un evento clave para recordar el impacto de los polinizadores en el medio ambiente.
1: Muy bien.
0: Qué bonito. Además, un día como hoy, pero en 1506, se murió Cristóbal Colón. Colón y sus hijos Cristobalitos. Nadie se sabe esa canción.
2: No.
0: Es muy buena. Ay, búscame ahorita el pirulí, por favor, con Colón.
1: Mira, no, pues día no sé. Del Quintero.
2: Ay,
0: ¿del
2: ¿qué?
0: Comelón?
1: No, Be a Millionaire Day.
2: Saludos a todos mis millonarios, mis compas.
0: Mis Elon Musk.
1: Mis compas bancarios.
2: No, esos ya están en otro nivel, esos son billonarios.
0: Ah, okay.
2: No.
0: O sea, tú nada más vas a ser millonario.
2: Multi, sí.
0: ¿Y me vas a prestar un...
2: Sí.
0: ¿Sí?
2: Sí. Claro.
0: Voy a poder pagar mi casa así ya de...
2: Totalmente.
1: No, hombre, Quintero.
0: Prefiero pagártela a ti que al...
2: Yo prefiero que me la pagues a mí, te cobro menos interés.
0: Por eso. Sí, pues me conviene más.
1: Interés. En vez de ser interés, la bonita ayuda al 100%.
0: No, pero es José Quintero. Hasta
1: Quintero.
0: Crees que va a ser nombre.
1: Muy mal de moda.
2: Que le cobren el 3 y yo le cobro el .1.
1: Ah, bueno. Sí, me caes bien.
0: Pues sí, así sí. Oigan, Día Mundial de la Metrología. Tratado del Metro en 1875.
1: Sí, usted.
0: No sé qué tenga que ver, pero bueno. Día Nacional del Psicólogo en México. Aplauso de pie.
1: Mira, muy bien.
0: A toda esa gente. Y Día Internacional de los Ensayos Clínicos.
1: Muy bien.
2: ¿Cómo se llamaba la canción? Colón.
0: Colón y sus hijos Cristobalitos, los hermanos Pinzones, eran unos marineros.
1: Ah,
0: así era.
1: Ah.
0: Bien bonita. Sí, así es que te da, así.
1: Dije marineros.
0: Ahí está, mira.
3: Marineros que se fueron.

0: al de rescatar un perro.
1: Ay, oye, eso está bien bonito.
0: Así que sí, rescaten.
1: Eso sí me gustó.
0: No abandonen, rescaten.
2: Totalmente.
1: Eso sí me gustó y muchísimo. Sí. Ay, qué bonito. Ay, señores, vengo medio bruta, ¿sabías? Vengo bastante bruta.
0: Que no te sientes muy bien.
1: No.
2: Tienes el flu, tienes gripe, tienes...
1: Sí, no. Dolor de cabeza desde ayer hasta que continúa hoy. ¿Ya sabes? Migraña. Ajá. De eso que te duermes y dices, ahorita se me va a quitar, pero ¿sabes que ahí sigue el dolor? ¿Ya sabes?
0: Es molesto, sí es molesto.
1: Ay, muy molesto, muchachos, verdaderamente. Pero oigan...
0: ¿Qué pasó?
1: Yo me pregunto.
0: ¿Qué te pregunto?
1: Porque el otro día José me dijo, ya me voy a la graduación de mi primo, ya me voy. Y salió por patas a la graduación de su primo y yo dije, ¿el lunes?
2: A las 10 de la mañana. Bueno, ni fue a las 10 de la mañana, fue a las 8 y media de la mañana su graduación.
1: ¿Por qué hacen eso?
2: Yo no entiendo. No sé si tú como padre, que tus hijos en esta semana, porque muchos se están graduando de la universidad, dices, ¿qué tiempos tan inconvenientes de tener una graduación en pleno día cuando todo mundo trabaja?
1: Pero, a ver, si tienes más tráfico, luego tienes chamba, no vas a poder llegar. O sea, ¿por qué hacerlas? Entiendo que son escuelas y les vale, ¿no? Porque pues si yo me levanto temprano, tú también. Pero, güey, es neta. La de mi hija va a ser igual el lunes.
2: Entre semana. ¿El lunes?
1: El lunes. Ah. Dices, güey.
2: ¿No se pudieron esperar el viernes? O sea...
0: Digo, o sea, ¿pero es la graduación escolar o es la graduación de la fiesta? O sea, ¿de qué hacen la fiesta?
1: No, la graduación escolar, pues. Sí entiendo que tenga pues que ser, pero al mediodía, no bueno. A las 8 de la mañana.
0: Eso sí, es
1: al
0: temprano.
1: Al mediodía, pero... a lo mejor un jueves o un viernes, ya que está llegando un lunes, como por...
2: En la tarde.
1: Sí, o sea, ¿por qué no la ponieron el viernes anterior y por qué el lunes en la mañana?
2: Tú que nos estás escuchando, ¿faltarías a una graduación? Porque
0: o faltarías
2: tienes que...
0: a la chamba.
2: Ajá, exacto.
1: Ahora, ¿también sabes con qué pasa con las bodas?
2: Total.
1: Cuando no, pues es que no hay lugar más que en martes. Pues el martes.
0: Ni te cases, ni te embarques.
1: No, pues no, bien lo dice el...
0: Yo me casé el lunes.
1: Tú te casas, pero sí, lo tuyo cierto. Es diferente.
2: Bueno, lo tuyo fue express.
1: Lo tuyo fue de menos casamos, o sea...
0: Sí, bueno, lo que pasa es que sí, en mi gremio...
1: El lunes
0: todo mundo
1: es domingo.
0: Se casa entre semana.
2: Ah,
0: porque sin los fines de semana nadie puede ir a las bodas.
1: Sí, comadre,
0: trabajando.
1: Pero también estabas en Vegas y salió así de la nada, ¿no?
0: Sí, bueno, sí. Sí, eso sí salió de la nada, pero... Pues sí es más barato casarse entre semana. Porque pues nadie renta un salón el lunes o
2: pero
0: martes.
2: ¿Es para mandar invitaciones y que la gente no vaya y así no pagas platos?
0: No, Quintero, okay, es para... No, o sea, bueno, es lo que te digo. Gremio tiene que ser así, si no todos mis amigos trabajan los fines de semana, o sea...
1: Bueno, mis 15 años fueron en un domingo, terminando la función. Terminábamos la función temprano y dije, no, pues sí, vámonos a reventar, porque pues el lunes podía faltar a clases, pero no tenía teatro. Qué vero. Pues sí, pero ya en este gremio de la radio...
0: Sí, no.
1: Ya se
0: ya
1: nos
0: no,
1: complica
0: pero
1: más.
0: Sí es más barato, la verdad. Porque pues ningún salón lo rentas en martes para una fiesta, pues es raro.
1: No,
0: es sí, más
1: no.
0: barato rentar y todo, la comida, todo sale más barato entre semana. Ay, no
1: lo había pensado. No lo había pensado. Bueno, pero
2: ¿qué
1: no
2: excusa tienen las escuelas entonces? Si es en el mismo.
1: Y son carísimas.
2: Exacto.
1: Y son de lunes a viernes.
0: Sí, no sé, yo estoy hablando de las bodas.
1: Oye, sí, fíjate que no lo había pensado. No es que tenga ganas de casarme ni lo vaya a volver a hacer, pero. Es buena idea, fíjate, casarte en...
0: Entre semana.
1: Pues es que en teatro sí éramos muy dados de hacer la pachanga el domingo en la noche o lunes en la noche porque no había teatro. Sí es cierto, me estás regresando a mi otra época.
0: Sí.
1: De cuando no tenía hijos que iban a la escuela.
2: No ok, y para levantado. Las personas que no están en tu gremio, ¿sería
0: pues igual,
2: egoísta
0: se
2: de
0: dice.
2: Su... No, pero ¿sería egoísta de su parte? Básicamente decir, oye, nos vamos a casar entre semana porque a lo mejor tienen esa mentalidad de que, yo sé que... Es una inconveniencia para...
1: Pero, espérate, si es gente que verdaderamente son muy cercanos a ti, los quieres mucho, vas a ir.
0: Vas a pedir tus días de vacación.
1: O te enfermas. No se enfermen como yo, muchachos, porque de verdad esto que me dio está espantoso. Pero bueno, vámonos, señoras, señores, a una pausa. Y vamos a regresar, con que no lo crean, traigo energía. Estoy contenta de estar aquí, no me oigo, pero estoy contenta.
0: Sí.
1: Vengan, por favor. Háblanos al 818-520-0939. Y regresando, señoras y señores, Estamos pensando qué vamos a hacer. No, vamos a rezar con este Se Vale o No Se Vale del día de Today y además boletos para Laura Pausini.
0: Muy bien.
1: Entonces, primero voy a dar los boletos. Háblame ahorita mismo al 818-520-0939. Te doy los boletos en este instante y después regresamos con el Se Vale o No Se Vale. Es una belleza. Ya regresamos a La Vale Show.
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10: Ustedes han escuchado al grupo Kirlan con nosotros en Misterios Ocultos y hoy tenemos al maestro Santiago, está en cabina. Sé que muchos esperan al programa para poder obtener una interpretación de las cartas, pero hoy vamos a hacer algo especial para todo mundo. Maestro Santiago, bienvenido.
11: Mayrita, a todas personas que nos quieren consultar, que usted que juega y pierde, enamora y fracasa, todo lo que hace le sale mal. Estamos aquí con Mayra respondiendo a esos mensajes de texto, respondiendo a esa lectura de las cartas del tarot para descifrarle a usted su problema, su dificultad. ¿Qué está pasando en un presente que está dañando su futuro, Mayrita?
10: Exacto, y tienen que aprovechar el día de hoy, porque aunque él está con nosotros en Misterio, hoy va a ser algo especial por todos ustedes. El que se comunique, mande un mensaje de texto, con simple y sencillamente nombre, apellido y fecha de nacimiento, ¿qué les va a dar usted, maestro?
11: Nosotros le vamos a dar una consulta a través de las cartas del tarot. Va a estar recibiendo usted, mi querido hermano, la carta del tarot en un mensaje de texto y le vamos a estar dando la interpretación completamente gratis, pero usted tiene que mandar su nombre y su fecha de nacimiento al 323-723-1080. Aria, 323-723-1080.
10: O sea que si usted quiere la interpretación, usted va a recibir de regreso la imagen de la carta que le corresponda. Es bien importante que ponga nombre, apellido y fecha de nacimiento. Ahora, si ponen una pregunta, sería mucho mejor.
11: Efectivamente, Mayrita. 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

0: Y los indios motilones les cortaron la retirada.
1: Pero está preciosa esta canción, pero no, con ese no, con el pirulí. Tiene que ser con el pirulí. Víctor Iturbe, el pirulí. Para que sea chida la canción. Pero bueno, no importa.
2: Oye, Día Nacional.

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1: Comenzamos.
2: Piénsalo.
1: Este se vale o no se vale del día de today.
2: A ver.
1: ¿Se vale o no se vale poner bodas o graduaciones entre semana, muchachones?
3: Yo digo que no se vale. Yo digo que no
1: yo
3: se vale.
1: Yo digo que sí. Pues yo digo, pues es que... O sea, es que me dejaste pensando, ya estoy a la mitad, porque pues por un lado digo no, pues tengo radio el otro día, no voy a poder ir a la fiesta, pues a la pachanga, pero por otro lado digo, ¿y los que tienen chamba el fin de semana?
3: Sí me gustó que dijiste, oye, los que te quieren pues van a ir, pero imagínate que no se pueden dar del lujo de faltar al trabajo porque a lo mejor están viviendo día al día con eso, sus sí. Finanzas y todo el rollo. Es mucho más difícil y quieres saber la persona y quieres apoyar y estar ahí. Bueno.
2: También creo que los que se casen, los que se gradúan, pues también tienen que tener un poquito, o sea, entender también la situación que
3: sí,
2: no para todos es
3: sí.
2: Fácil. O sea, no te vas a enojar, pues.
3: No, a ver, vámonos.
1: No.
3: No.
1: Sí.
3: No.
1: No.
3: O sea, no se van a enojar.
1: Está dando el avión, te
3: están
1: dando el avión deliciosamente.
2: Ok, gracias, Quintero. Puedes esperar menos.
1: No.
3: No.
1: Sí. Vámonos a las llamaditas.
3: Yadiel de Moreno Valley.
1: Hola. Hola.
2: Morren.
3: Yadiel.
1: Yadiel no está. Yadiel no está. Otro.
3: Se fue. A ver. Hola, hola.
1: Buenos días, ¿con quién hablo?
2: Soy el mudo.
1: Ah, caray, ¿será que no están entrando los teléfonos?
2: ¡Marren!
1: Hola, buenos días.
2: Ahí se oyó algo.
1: Hola.
4: Buenos días.
1: Hola, ¿con quién hablo?
4: Con Daniel.
1: Ah, Daniel, cuéntanos, ¿se vale o no se vale casarse o hacer graduaciones entre semana?
4: Yo pienso que no, porque... pues a veces la gente no tiene el tiempo y pues igual, pues ellos ya saben que de antemano pues todo trabajan durante la semana, ¿no?
1: Cierto.
4: El mejor día sería los fines de semana.
3: Incluso los viernes.
4: Hablando de bodas, en graduaciones, pues ahí como que no hay mucho para dónde moverse,
2: no,
4: porque pues es planeación por parte de la escuela.
1: Cierto. Sí, no hay nada que hacer.
3: Entonces ellos son los inconsiderados.
1: Los poco considerados. Pues es que está bien que hagas la graduación a medio, pero que la hagan a mediodía o en la tarde. O sea, eso de a las 8 de la mañana y uno peinadito, tú, a las 8 de la mañana. Si te duermes, ¿no?
2: Su canción.
1: Tú. Es que así es. Tú.
3: Angélica Maciel. ¡Ah!
1: Cállate, que ya me va a tocar, güey.
3: Ya sé.
1: Graduación de middle school, ¿ya me toca este año?
3: A ver, vámonos con otra llamadita. Hola, hola.
1: ¿Con quién hablo?
5: Hola, Angélica, es Melissa de Anaheim.
1: Hola, Melissa de Anaheim. Cuéntanos, ¿se vale o no se vale casarse entre semana?
5: No se vale.
1: ¿Y las graduaciones?
5: Las graduaciones, y pues yo digo, el graduación, sí, pero la fiesta, no, el fin de semana.
1: Sí.
3: ¿Te ha tocado? ¿A ti una boda entre semana, faltaste al trabajo o no fuiste?
5: No, pero pues si me invitan a una boda entre semana, pues no voy al trabajo.
1: Primero, dice. Es lo que te digo, la pachanga es la pachanga. Es lo que te digo, suele suceder. Gracias, mamacita chula. Y nos vamos con...
3: A ver, hola, hola.
2: Hola.
1: ¿Con quién habló?
6: Rosy de Downey.
1: Hola, Rosy de Downey. Cuéntanos, por favor... ¿Se vale o no se vale en estas pachangas entre semana?
6: Yo creo que en estos tiempos sí se vale. Especialmente porque si es una fecha especial, tanto graduación o boda o algo así, los invitados tienen tiempo para planear porque eso se define antes. Las escuelas ya saben cuándo va a ser la graduación. Entonces, hay suficiente tiempo para planear.
3: O sea, para enfermarse.
6: Sí, si realmente te interesa estar con la persona, vas a hacer lo posible por ir, creo yo.
1: Eso es cierto.
2: Yo estoy de acuerdo. Sí, de acuerdo.
3: O sea, sí, pero imagínate hacer todo eso para poder faltar a trabajo. Mejor haz y cambia la boda y la graduación para la tarde o un fin de semana.
1: Voy a quemar tantito a mi comadre.
3: A ver.
1: Porque dice que sí está de acuerdo, sin embargo, ya no hicieron la boda por la iglesia porque le iban a hacer un sábado.
2: No, estábamos queriendo que fuera
1: el día que se casaron, que cayera en sábado.
2: No, ¿sí? Era cada dos años. Porque nos casamos en el 16, luego iba a ser en el 18 y luego en el 20. Y ya se vino COVID y ya.
1: ¡Pum! Y ya valió.
2: Sí.
1: No, pues.
2: ¡Sí!
1: Y yo sí me acuerdo que era sábado.
2: Pues sí, o sea, coincidió que era...
1: Coincidió que era sábado. Ah, bueno.
2: Sí. Nos casamos entre semana, los dos, el 18 del 16 y el 18 del 18.
1: Ajá.
2: Fueron lunes y miércoles.
1: Órale.
2: Sí.
1: Bueno, insisto.
2: Pues fue civil nomás.
1: Sí, fue civil nomás, pero pues sí, sí. Sí, el de Las Vegas, yo insisto que te lo sacaste la manga. Me dije, ¿te puedes venir? Me caso en dos horas. Y yo, güey, y yo con dos chamacos así encima de mí.
2: Y yo dije, está aquí cerca en un vuelo 40 minutos. Media hora, no sé cuánto haces.
1: 40 minutos. Pero si es que si mis hijos hubieran estado así de grandes.
2: No, ya sé.
1: Obvio me hubiera ido.
2: Sí, fue como de, ah, mira, aquí están las capillas, vamos a casarnos.
3: Ay, exacto.
2: Fue literal así.
1: Pero pues si yo así chiquito, no, pues no. Sí fue una cosa muy horrenda, pero bueno.
2: No
1: se pudo, gracias.
2: Pero estuviste en el corazón.
1: Eso sí, en el corazón siempre estuve. Y vámonos con...
3: Eugenio de Gardina.
1: Hola, Eugenio.
2: Morning.
7: ¿Qué tal? Buenos días.
1: Buenos días, feliz corazón.
7: Celebración. Feliz año nuevo, José.
1: Oye, ¡esto! Gracias. Esto, mira, esas sí empieza bien el día. Cuéntanos, corazón.
7: Mira, la celebración es por decir, cuando es graduación, yo pienso que los principales van los padres, es válido, porque en la compañía que yo he trabajado, les dan permiso a los padres que falten para ir al evento de su hijo.
1: Ay, ¿sí grabaron eso? Porque ¿sí grabaron? ¿Grabaron eso?
2: Grábenlo a los jefes.
1: Se lo voy a mandar a los jefes a ver si me dan chance de faltar el día de la graduación de mi hija.
7: Porque es el jefe que teníamos nosotros, decía, no, primero la familia, vaya. Tú sabes bonito. Que luego a la larga eso causa a los niños de que ay, no ven a sus padres. Uh-huh. Era muy consciente.
1: Sí, ah, qué bonito.
7: Pero lo que sí, pero las bodas, o sea, se me hace raro que haya alguna entre semanas. O sea, a veces las personas no sé si lo hagan con el plan de que, bueno, van a ir los que en verdad apresan a la pareja. Van a hacer lo posible por asistir, y los que no, pues no van a poder.
3: Pero eso se siente como que lo estás poniendo a tus invitados a prueba.
1: Pues, ¿por qué a prueba?
7: Pues es que no, es que puedo te digo que se me hace raro escuchar acerca de algún evento entre semana, una boda o algo, o sea, graduaciones todavía, pero una boda normalmente son los sábados o rara vez los domingos.
1: Sí. Sí, pues sí.
2: Es raro, pero...
1: Pero si sucede, mira, mi comadre se casó doblemente entre semana.
2: Entre semana.
1: Bien bonito.
2: Muy bien.
3: A ver, vámonos con María de Southgate.
1: Hola, María.
8: Hola, buenos días. Feliz ombligo de semana.
1: Bueno, feliz ombligo de semana, mamacita. Cuéntanos, ¿qué opinas de este tema?
8: Yo pienso que sí se vale. Se vale porque, por ejemplo, mi hija se casó en 2-22-22. Y cayó en Marte.
3: Pero eso...
8: 22, ella quería, ella escogió esa fecha específicamente.
3: Angel number, seguramente, la numerología.
2: 2-22.
8: Exacto. So, hay diferentes opciones, ¿no? O sea, a veces las personas se quieren casar el día de San Valentín y cae en el día de...
3: Ahora,
2: entre semana, claro.
3: La pregunta aquí, ¿sigue con el vato?
2: Oye,
3: oh,
2: este
1: claro.
2: Sigue con el
3: vato. Ah, ok.
1: Sigue con
3: pues es que yo no
2: además,
3: sé, imagina.
2: Además está igualado, sigue con el vato.
1: Con el vato, o sea, ni siquiera, oye, pero se ha funcionado la relación.
3: Sí, pues es que sí. ¿Se funciona casarse en angel numbers? O sea, la numerología.
2: Sí, pues sí.
3: Bueno, pues...
2: Dicen que sí, los números sí son...
8: A ella sí le funcionó, bueno. Y a los de los demás.
1: Ahorita le preguntamos a Gaby. Ahorita le hablamos a la Gaby Neco, que se sabe los números. Gracias, mamacita chula. Muchísimas gracias y nos vamos con...
3: A ver, Gude de Los Ángeles.
1: ¡Hola, Gude!
9: ¡Ay, me estoy ahogando!
1: ¡No, Gude, tranquila,
9: ay,
1: tranquila!
2: Dios, ¡Gude, qué milagro!
9: ¡Ay, Diosito! ¡Ey, comaye de la comaye! ¡Estoy listísima para el viernes!
2: Muy bien, allá nos vemos, pues.
1: Cuéntanos, mamacita
9: pero,
1: chula.
9: Corazón, fíjate que muchas personas, ahora sí depende del bolsillo, ¿verdad? Porque los salones regularmente cuando son viernes o domingos son $1,000 menos que los sábados. Y en cuanto a las escuelas, pues imagínate, en las escuelas a veces son más de 400 alumnos, entonces pues sí se lleva un largo, largo tiempo esperando y todo eso. Y pues a final de cuentas, la pachanga ni quien le corra, ¿verdad? Oh, sí, cuando te invitan, pues vámonos, no importa, no importa.
1: Es que así somos, es que así somos. Los latinos nos dicen, sí, pues, el 5 de mayo, ¿qué tiene que ver en nuestras vidas? Nada. Pero nada más nos dicen, lo festejamos, ¡festejemos! ¿Cómo
2: sí.
1: no?
2: Sí,
1: no le decimos
9: sí,
1: es que no
9: el 5 de mayo, las margaritas a todo lo que da.
1: Exacto, margaritas y chelas. ¿Cuándo en México se celebraba?
9: Todo lo que da el drinco de mayo.
1: Por el drinco. El drinco de mayo. Tú muy bien. Gracias, mamacita.
2: Gracias,
1: chula.
2: Bebé.
1: Y nos vamos con...
3: Vámonos con Claudia de Huntington.
1: Hola, Claudia.
10: Hola, ¿cómo están?
1: Marley.
10: Buenos días.
1: Bien, mamacita, cuéntanos.
10: Por la mañana. Yo digo que sí se vale. La razón porque, como dice la señora que ahorita salió, que es más barato entre semana o domingo.
3: Ajá.
10: Que un sábado.
1: Uh-huh.
10: Aparte que también he visto que mucha gente lo hace, que se ha casado porque se ha ido entre semana a bodas, y lo han hecho también porque a veces están obligados o sienten con la obligación de invitar a ciertas personas.
3: Ajá.
10: Y porque es en la semana, la persona que no quiere que vaya no puede ir porque pues es en semana y trabajan.
3: Pero...
1: Pues sí, por eso te ahorras una lana, pues básicamente.
10: Te ahorra la lana y muchas personas no pueden ir y a veces son personas que a lo mejor los que se están casando no quieren que vaya, pero están obligados a invitarlo.
1: Sí, por eso.
2: Sí. Sí.
1: Uy,
2: sí.
1: Imagínate, yo me hubiera casado con 5 personas.
3: Jueves.
1: Si no hubiera tenido yo la obligación.
10: Porque sí, yo estoy sí. en proceso, me voy a casar y andamos viendo lugares, pero pues él quiere un sábado.
3: ¿Y tú?
10: La verdad a mí no.
3: ¿No te interesa?
1: ¿O sea, te da igual el día?
10: Sí, me da igual el día.
1: Pues sí, el chiste es la casada.
10: Él quiere sábado.
1: Pues él quiere sábado, sí, complácelo, pues no tiene nada más. Si a ti te da igual, sí. Complácelo, pues sí.
2: Sí.
1: Ahora,
2: sí,
1: de que les va a salir más caro, les va a salir más caro, ahí a lo mejor por ahí lo convences.
2: Exacto.
1: De mi amor.
10: Que pague lo extra.
1: Ándale, que pague lo extra. Ay, tú muy bien. Ven cómo no aprendí nada.
10: Igual.
1: Gracias, hermosa, besos enormes. Oigan, y vámonos a musiquita.
2: Vámonos.
1: Y ahorita regresamos con harta plática más.
2: Venga.
1: Oye, los boletos de Laura Pausini.
2: ¿Qué pasó?
1: Pues ya no dijimos quién se los lleva. 818-520-0939. Ya regresamos.

0: y señores, el La Vale Show es una belleza que estés con nosotros. Oigan, los incendios están canijos, ¿eh?
1: Híjole.
2: Sí. Muy. Les mandamos todo el abrazo y el apoyo, pues, a los condados de Riverside, allá en Yorba Valley, que también se está quemando. Ay, sí, y en Dios. Simi Valley, que los vientos, aparentemente el lunes estaban fortísimos.
1: Sí, desatados.
0: Horrible. La verdad es que sí está de, pues, de preocuparse. Y sí hubo mucho viento, hubo muchísimo viento, y ese es el problema, cuando hay tanto viento, está el solamente el de Simi Valley, está solamente el 15% contenido.
1: Dios, no es nada.
0: No es nada.
2: ¿Cuál es la aplicación para que la gente pueda ver cuándo?
1: Tú la tienes, yo ya la borré.
2: Watch Duty,
0: Watch
2: ¿no?
0: Watch Duty.
1: Ah, sí.
2: Watch Duty.
0: Watch Duty, ahí está.
2: Watch Duty para las personas que quieran actualización de áreas de evacuación. Watch Duty, la aplicación, también puedes ver cuánto porcentaje está contenido el incendio.
0: El Fire, ¿no? Es el que estabas hablando tú, el otro.
2: El de Jurupa. El de Jurupa está allá por mi ranchito.
0: Sí,
2: en el condado de Riverside.
0: Ese sí, ese. Uh-huh. ¿La Corona?
2: Corona también está el por esos rumbos.
0: Por eso. Ese está 25% contenido.
1: Wow. ¿El de Jurupa?
0: Ajá. Pero el otro, el Sandy Fire, que ajá, le pusieron Sandy, está 15% contenido solamente.
1: ¡Chin!
0: Sí, ya está bien grandote.
2: ¡Wow! Pues entonces, gracias a todos los bomberos que se arriesgan.
0: Oye, sí, besos a todos los bomberos.
2: Sí.
0: O sea, perdón por mi sonrisita, pero sí, pues sí, gracias, bomberos,
1: todo
0: sí los amamos.
1: Cuerpo va a ser tuyo.
0: ¡Híjole! Te digo que una vez fui con mis hijos... con Angélica incluso, estaba todavía en la primaria, y nos llevaron a una estación de bomberos que quedaba cerca de su escuela. Pues sí, le di gracias a Dios de haber ido a visitar a los bomberos. Sí, el taco de ojo es el taco de ojo, muchachos.
2: ¿Todavía siguen sacando sus calendarios?
0: No sé.
2: Ay, no sé.
1: Para los...
2: ¿Usted los compraba?
1: Para los mecánicos, ¿eh? No. Bueno, no, yo no compraba los... ¿Tú comprabas calendarios de bomberos, comadre?
0: No, ¿cómo crees? No se me daban... No,
2: Quintero, les dio las caras de mentirosillas.
1: No, Quintero.
0: Guácala, José Quintero. Una cosa es ver a un bombero y decir, mira qué guapo, joven.
1: Ajá.
0: Míralo nomás.
1: El joven, ya salió la joven. Qué guapo el muchacho,
0: pues sí,
1: joven.
0: El muchacho, pues es que a estas alturas del partido, sí. Mira qué guapo el muchacho, el joven.
1: Te en boda.
0: Sí, qué guapo el joven. Guapo, y ya, pero de ahí joven. Ya comprarte el calendario y... Ay, era lo que guapo. No, ya es.
1: Sí, no. Sí,
0: qué no, cosa no, más horrenda, no. No tiene nada que ver.
2: Oye, ¿escucharon a Laura Pausini con esta, la Josa?
0: No, a ver. Estoy oyendo ruidos extraños, una disculpita, pero es que luego mis hijos vienen y ya, man, relajito. Pero por favor, ponme a la Josa con Laura Pausini.

0: Reyes.
1: La Josa Rosa.
2: ¿Qué? Te escucho. Belleza.
3: Josa Rosa.
2: Me encantó.
1: Pues sí, no, no es una señora. ¿Y qué voz?
3: Sí, son.
1: La Laura Pausini.
2: Las dos, qué cosa. No, las dos, porque fíjate que la Josa. No entiendo cómo empezó en Cava.
1: Uh-huh.
2: O sea, con todo cariño a los Cavas, no sé. Que los quiero retearto. Pero pues. Ahí sí la que cantaba era la Josa, ¿no?
1: Era la que hacía la voz de. ¡Ah,
2: ¿cómo?
1: No,
2: mira,
1: no.
2: Por ejemplo, hoy sí te voy a dejar cantar todo lo que quieras. Como no puedo.
1: Manden solicitudes de canciones.
3: Ay, cállate, Quintero.
2: ¿Qué quieren oír en la voz de José Quintero?
3: No es para tanto, tampoco.
1: No, me está dando permiso.
2: Oigan, pero el Watch Duty, insisto, ahorita que lo estoy viendo en tu teléfono, comadre, ajá, es una maravilla para poder seguir paso a paso lo que va pasando con los incendios. Te avisan, hacen actualizaciones a cada rato y también te ponen las evacuaciones, que esperemos que no te toque, pero te van poniendo las evacuaciones por lugares y te van alertando. O sea, te dicen, en esto es estos lugares ya están vayan empacando, pues, ¿no?
1: Sí,
2: vayan empacando.
1: Que creo que es un buen recordatorio, por favor, tener muchos documentos que sean importantes, listos y al alcance por si necesitas evacuar. Y así no tienes que perder documentos, porque he escuchado de mucha gente que ha perdido su acta de nacimiento, su acta de matrimonio o algo así, y tener que ir al condado de Los Ángeles o a su condado para poder agarrar otra copia puede ser un proceso desgastador.
2: Sí,
1: desgastador.
3: Desgastante.
1: Desgastante.
2: Desgastador me gustó. Desgastador. Bueno, ay, señores, a mí me acuerdo que yo sí estaba de ya voy a empezar a empacar. Cuando fueron los incendios
3: medio,
2: de...
3: ¿no?
2: Ajá, esos incendios sí me dio terror.
3: Ese sí estuvo cañón.
2: Ese estuvo bien cañón,
3: esperemos,
2: pero bueno.
3: Que no escale a más esto.
2: No, esperemos que los vientos bajen y puedan ya, pues, atacar, ¿verdad?
3: Sí, hombre.
2: Señores, se llevan los boletos de Laura Pausini. ¡Daniel!
1: ¡De Los Ángeles!
3: Muy bien.
2: Así que, y Daniel y no es mi hijo.
3: Exacto.
2: Se llevan los boletitos, así que... Ay, muchacho, siento que me arde todo. Por dentro.
3: Ay, comadre.
2: Pues es que ando, me pica.
1: Ráscate.
2: ¿Cómo me rasco la oreja así por dentro?
3: Ajá.
2: ¿Ya sabes?
3: La angina.
2: La angina. Ajá, exactamente. Pero bueno, vamos a continuar con más, señores. Nos vamos a musiquita. Y ahorita regresamos con una Ayúdame, Güey, que creo que te va a interesar. Y además tenemos a las 8:30 boletos para Disneylandia.

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0: Debería de pedir mis famosos tés, ¿no?
1: Un té quiero, un té amo.
0: Híjole, sí, cómo se siente uno chipil con esta cosa, ¿eh?
2: Ay, sí.
0: Y a mí que nadie me apapacha. Está canijo. Bueno, pero pues de siempre, de toda la vida, pues ya me debía haber acostumbrado a...
2: Ay, comadre.
0: Pues sí, no hay de otra.
1: Un
0: bueno, no
1: ayudo.
0: Te creas, ayer llegó mi hijo y se me subió encima. Lo que pasa es que se me apapache es amor apache, güey. Llega mi hijo y se me sube así, ya sabes, arriba y me empieza a mover por todos lados. Y yo, mi amor, me siento mal, no te quiero contagiar.
2: Ay,
0: me
2: mi espalda, mis huesos.
0: Pero esa sí, fue su apapachada. Duelen. Esa fue su apapachada de ayer. Y Angie, que también se siente medio mal, me dice, mamá, abrázame, estoy muy chipil. Y le digo, no te quiero contagiar. Le digo, pues sí, ya estamos mal las dos, me dice. Sí, me quedé abrazándola un ratito.
2: Sí, pobrecita.
0: Pero pues ese fue el gran apapacho.
1: Y el niño nomás que no se enferma, pero por convivir
2: bendito
1: ahí anda.
2: Dios.
0: No, el niño nomás no. El niño le pasa nada.
2: Qué bueno.
0: No entiendo, es una maravilla.
2: Qué bueno.
0: Una maravilla, pero bueno, señores.
2: Cuenta.
0: Estamos de regreso en la Vale Show y me quedé la verdad muy intrigada y quisiera platicar con gente, pues que está viviendo todo este rollo de los incendios porque sí están muy gachos.
2: Está fuerte, sí está fuerte. Sí,
0: están muy fuertes los dos.
1: Si vives en el condado de Riverside o el condado de Ventura, márcanos 818-520-0939. Queremos saber de ti, que estés bien, cómo estás lidiando con esta situación y qué consejos le tienes para la gente.
0: Exactamente, ahorita Rick, fuera del aire, que pues tiene, desgraciadamente pasó por algo así, pues sí se las conoce de todas formas.
2: Ya sabe
0: todas.
2: Qué rollo, sí.
0: Ya se las sabe, nos estaba diciendo que hay que cerrar la ventilación, pues, los de estos del aire, los ductos del aire, hay que cerrarlos, para que las chispitas no caigan dentro de la casa. Por ejemplo, si tienes una caja de seguridad, la puedes meter a la chimenea.
1: ¿Ah?
0: A la chiminía, fíjate.
1: Mira.
0: A la chiminía o a la lavadora y a la secadora. Las cosas que no... Porque seguramente la lavadora y la secadora...
2: Documentos, ¿no?
0: Documentos yo me los llevaba, pero cosas ya más pesadas...
1: Sí.
0: Meterlas a la lavadora y a la secadora porque es como... Pueden sobrevivir.
1: Sí, yo no sabía porque incluso fuera del aire yo le dije acá a nuestro productor, oye, no, pero yo tengo una caja fuerte que se supone que es contra
2: incendio, ¿no?
1: Incendios. Y me dijo, no creas porque incluso esas cajas pueden dañarse y porque ahora sí que cuando el fuego consume bien y bonito y...
2: ¿Sí?
1: Cosa que no sabíamos, que la lavadora y secadora es donde más protegida están tus cosas.
0: Y la chiminía hace sentido, porque la chiminía, fíjate siempre en los cosos de, en donde hubo incendios, normalmente quedan nada más las chiminías de las casas.
2: Las chiminías es donde, pues, literal hay fuego, pues ahí prendes, ¿no? Y es lo que no se daña.
0: Sí,
1: pero algún otro consejito que a lo mejor tú tengas porque has pasado, ya sabemos que cobró varias casas los incendios de Palisades, Altadena, que ya están aquí cerquitas, y ahorita nuestros compañeros allá en Drupa Valley, en el condado de Riverside y Ventura, pues están lidiando con estas evacuaciones. ¿Algún consejo que les puedas dar tú que has pasado por esto? 818-520-0939, que queremos platicar contigo.
0: Así es.
2: Ay, qué fuerte. Ay. No puede ser que estemos otra vez.
1: Sí,
2: ahí.
1: Y es que los vientos de Santa Ana son anuales, pero uno nunca sabe quién o cualquier loco que vaya a empezar un incendio. Porque...
0: Es que eso es lo que a mí me enoja.
2: Sí, no puede ser.
0: Si ya sabemos cómo
2: hecho,
0: está
2: sí,
0: el
2: no,
0: asunto.
2: Sí, fue como tal provocado también.
0: Si ya sabemos cómo está el asunto, ¿es en serio que estás fumando y tiras tus cigarros y no vas? O sea, puede ser eso, o de verdad que empezaron a hacer una fogata y no la pagaron bien. O sea, ¿es neta?
2: Sí, es increíble, ma. Están viendo y no ven.
0: Está viendo y no ven. ¿Qué dicen, José Quintero?
1: Entonces, hace 15 horas dijeron que el incendio en Riverside fue causado por un incendio que originó en el río de Santa Ana, que es en el condado de Riverside. Pero así es como comenzó y así es como comienzan la mayoría de los incendios.
2: Sí.
1: Con gente irresponsable, también con gente que vive en las calles, pero uno siempre tiene que estar prevenido. También nos está comentando nuestro productor Rick que una de las cosas más frustrantes es cuando se te quema tu seguro social. Si es que tienes uno y tienes que ir a la ciudad, puede ser proceso de meses para poder recuperar esos documentos.
0: Y ahorita peor.
1: ¿Sí?
2: Sí.
1: Y ahorita peor.
0: Sí. No, qué relajo. Pues sí, tengan mucho cuidado toda la gente de Simi Valley, de Burro Flats, Bell Canyon, Cheeseboro Canyon, uh-huh. West Hills, todo eso ya está
1: en zona roja.
0: Agora Hills, sí, en zona roja.
1: Y eso es en el condado de Ventura, ya por mi ranchito, Drupa Valley, en Riverside. Pero mira, vámonos con alguien que está.
0: Ahí voy rápido, te digo, espérame.
1: A ver.
0: Digo, ya que estás hablando de todo eso. Uy, no me la sé, olvídalo.
2: Son
0: no
2: muchísimos.
0: Puedo. Son muchísimos, sí, también. Y ya están evacuando más, así que hay que tener mucho cuidado. Sí. Vámonos con llamadita.
1: A ver, vámonos hasta Riverside con Viviana.
0: Hola.
3: Hola, buenos días.
0: Morning. Buenos días. Cuéntanos, mamacita.
3: Pues yo vivo aquí en Riverside y estoy a 5 minutos del fire de aquí de Riverside. Sí, ahorita acabo de dejar a mi niña en la escuela y lo bueno que la escuela está dando face mask.
1: Okay.
3: Pero bueno. Sí, es una preocupación muy grande porque nomás estamos a 5 minutos y pues yo me tengo que ir a trabajar y dejar a mi niña. Ay, Dios. Y me preocupa mucho.
0: Sí, cómo no, está cachoso.
2: ¿Cómo está el aire, oye? ¿Cómo se siente el...?
3: Ahorita.
1: Ok, entonces se calma.
3: Huele muy... sí, pero sí huele muy feo.
0: Pues cómo no, pues huele a quemado.
1: Sí, ay, Dios. Y en esas situaciones...
3: Sí, huele muy feo.
1: Es que es muy difícil. Yo me acuerdo cuando hubo incendios allá en Fontana hace años, nos cancelaron las clases porque ahora sí que la ceniza entrando a los pulmones con o sin mascarilla puede ser muy dañino.
2: Sí, 100%.
3: Ya, hasta deberían de cancelar también todo.
1: Sí, totalmente de acuerdo contigo, incluso el trabajo.
0: Sí, se me hace rarísimo, ¿eh? Sí, que sigan con clases. Rarísimo.
2: Y sobre todo porque están súper cerca.
3: Sí.
0: Por eso.
1: Oye, mucho cuidado y mantente informada en Watch Duty, la aplicación, para ver si estás en zona de evacuación. A ver, vámonos con Mónica de Ontario.
0: Hola, Mónica.
4: Hola, chicos, buenos días. ¿Cómo les va?
0: ¿Todo bien? Cuéntamelo todo.
4: Pues yo vivo en Ontario, pero pues es una angustia como para la gente que vive pues más cerca de los incendios. Una, porque aparte uno tiene que lidiar con la gente que, pues gente que no tiene escrúpulos, que los evacúan y mucha gente empieza a robar, ¿no? Se mete a robar.
2: Ay, no.
4: Eso es tristeza, porque eso pasó mucho en Palisades, se veía hasta que se metió la Guardia Nacional y pues es triste porque dejas tu casa y pues no sabes si vas a regresar una y aparte que te roben, eso es más triste. Aparte la angustia que tiene de que dejas todo atrás, dejas todo tu patrimonio, todas tus memorias, todo, que no te puedes llevar lo más indispensable, pero que también te roben, eso es más triste.
1: Sí, caray. Gracias por recordarnos de también ese peligro, amiga.
0: Muchísimas gracias. ¿Y sabes qué? También, sí está horrible que todavía, te tengas que salir de tu casa y cuando regreses, no, pues no se quemó, pero no hay nada porque me lo robaron.
2: No.
0: Qué estupidez, o sea, qué gente tan...
2: Sí.
0: Y sensible. La empatía, güey. Regresamos otra vez a la empatía. Tanta falta que hace la empatía. Y otra cosa muy importante... No hagan caso, luego, porque luego también hay gente que no, que ya, que evacúen, que no sé qué. No, siempre sigan las noticias, sigan el Watch Duty, quieras o no, es una app que sí puedes confiar. Sí. Porque luego te quieren sacar así nomás y está canijo. Y la neta es que no vale la pena.
2: Sí.
0: No vale la pena para nada. Vámonos con otra llamadita.
1: A ver, Edgar de Los Ángeles.
0: Hola, Edgar.
5: Sí, hola, buenos días.
0: Cuéntanos, corazón, buenos días.
5: Aquí mandándoles un saludo para todos y qué bueno que hablan de estas cosas porque sí es muy necesario, ¿verdad? Poder obtener información como en este caso que es en el Watch Duty, yo no tenía idea de eso.
0: Sí, está buena esa aplicación, sí.
5: Sí, y también pues como comentó la personita anterior, sí, realmente es muy feo que haya gente que aprovecha la desgracia de los demás para aprovecharse ellos mismos, ¿verdad?
0: Cierto.
5: Y pues más que nada también ojalá y no suceda mucho, ¿verdad? Pero cuando llega a pasar estas desgracias, Realmente esperamos que la ayuda les llegue pronto y realmente en estos casos algunas veces es demasiado tarde, tardan demasiado en poder ayudar a esta pobre gente.
0: Sí, la verdad que sí. Muchísimas gracias por hablarnos. Insisto, la empatía, este señor que no ha pasado por ahí, pero está preocupado y está hablando para decir, oigan, sí hay que tener pues, respeto por toda esta gente, ¿no?
2: Sí, hombre.
0: Verdaderamente. Pero bueno, vámonos con otra llamadita.
1: Por favor. A ver, Brenda de Beaumont.
0: Hola.
6: Hola, hola, buenos días a todos. Sí, mira, nosotros, bueno, yo vivo en la ciudad de Beaumont. Ayer hubo un pequeño incendio acá cerca de, pues, de mi, donde yo vivo, ¿verdad? Uh-huh. Y era realmente un olor, pues, con lo quemado, más que nada por mis niños, porque tengo una bebé de 6 meses. Entonces tuve que cerrar las ventanas y, o sea, es un olor muy, muy fuerte que ahora amanecieron mis niños con el olor, de la, con el dolor de la garganta, ¿me entiendes? Sí. Porque es un olor. Entonces, nosotros tuvimos un pequeño incendio aquí en Bowman, pero no igual como el de Geme, pero se llega todo el olor porque estamos cerca. Si el aire, como el aire es muy, muy fuerte, no ayuda.
2: Sí, exacto.
6: Entonces, es lo que sí, pero gracias a Dios, ahora ya nosotros el aire se puede oler mejor que el día de ayer, pero pues para aquellas ciudades me imagino que todavía es muy fuerte el olor, pero sí, pues ahora sí que lo siento, pues por los bebés, más que nada porque ellos apenas empiezan pues a respirar y todo eso tienen que oler.
1: Mira, no solamente para los bebés, sino también para todas las personas con asma o que sufren una condición respiratoria. Para esas personas también se les recomienda un filtro HEPA, un HEPA filter, para poder filtrar las áreas de la casa o áreas como el living room, la sala. Y si puedes, puedes conseguir una en Amazon o en una tienda Walmart, Target, donde tú veas más conveniente, pues para poder ayudar a purificar el aire dentro de tu hogar.
0: Esa es muy buena idea, muy buena idea. Muchísimas gracias, mamacita chula. Y les digo, en esta aplicación de Watch Duty, de verdad que la voy a seguir recomendando, tienen evacuation maps, o sea, de cómo puede salir.
1: Rutas de
0: evacuación. Te dicen a qué shelter puedes ir. Tienes Michael Sylvester, por ejemplo, es el senior manager del que está haciendo las evacuaciones allá en el Bain Fire, allá por tu ranchito.
1: Riverside.
0: Ajá, y la verdad es que te ponen, mira, City of Riverside Fire Department, Villegas Community Center, la Sierra Senior Center, Evacuación Center. Entonces te ponen todas las cosas que
1: centros de evacuación.
0: Centros de evacuación e información está que te puede, bien. Ajá, la verdad es que esta aplicación está padrísima. Me volví a meter a ver si podía encontrar lo que ya, pero es que nada más dice Your 0094-B, o sea, están marcadas las zonas que están a punto de ser evacuadas, pero no te las ponen como por colonia, pues te las ponen como RIB 0309.
2: Sí, pues no.
0: Pues no sabemos dónde es eso, ¿verdad? Básicamente, estaba viendo a ver si, pero pues por la Sierra Hills, ahí por Campbell Avenue, Arlanza, todo eso, al lado de del aeropuerto.
1: Sí.
0: Al lado del aeropuerto, por ahí es por donde ya van a empezar, o sea, están en warning de evacuación, todavía no evacúan.
2: Ok, lo azul, ¿no? Pero lo que ya están en azul.
0: ¿No? Yo lo tengo en amarillo. Ah, no, está en warning ya de evacuación.
2: Sí, sí, sí.
0: Pero sí te dan todos los recursos, esta aplicación está espectacular.
2: Sí, sí,
0: porque sí.
2: Sí
0: te puede ayudar. Y del otro Laredo, espérense, déjenme, voy al otro incendio, ¿verdad? Qué horrible. Del otro Laredo está mucho más cosas en azul, pero también están todo lo del Sandy Fire, todo lo de por dónde puedes ir, Ventura County Emergency Dashboard, la evacuación. Aquí la chava, el señor se llama Shekar Pan, híjole, no, pues ya, con el dolor de cabeza peor. Shekar Padmandamba.
1: Pero esas son las personas encargadas de esa área.
0: Son las personas encargadas. Pero aquí tienes todo. Noah Huntinger es el que está reportando.
2: Súper informado, ¿no?
0: Sí. Súper informado. Tienen fotos. Tienen cómo lo están tratando de...
1: Creo que es una aplicación donde está todo lo que necesitas, información de evacuación, también tips por si estás en zonas de riesgo, shelters, qué es todo, lo que ¿no? tienes que hacer, shelters, rutas, todo bajo la aplicación sí. Watch Duty.
0: Sí, de verdad que sí, bájenla, ¿eh? Porque es de agrapa. Se puede sí. donar incluso, o sea, no te piden dinero, sino te piden donación para toda la gente que hace esta aplicación. Y creo que sí, ese sí sería un buen dolarito invertido definitivamente. Watch Duty, bájenla, por favor, para estar todo safe. Y empatía, señores. Empatía con toda esa gente que está siendo evacuada de su casa. Vámonos a musiquita y voy a regresar con los boletos de Disneylandia. Venga. Qué emoción tan emocionante. Ya regreso. 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

0: ¡Qué bonito! Y pues bueno, mi ex anduvo de visita con nosotros en Disney y él se quería subir a fuerza a este y estaba down, no se pudo subir. Y luego se sube con los niños a Indiana Jones y no lo echaron a perder.
1: ¿Cómo?
0: O sea, pues se quedaron atorados en Indiana Jones una hora.
2: Qué suerte.
0: Y yo, y a ver, por subirse sin mí. ¿Viste?
1: Qué gente, mano.
0: Ok, ya basta. Ya, tenemos no boletitos para Disneylandia, señoras y señores.
2: Que podía cantar.
0: A ver, cántala, pues. ¿Te la sabes en español?
1: Dale.
0: No, pero si no la vas a cantar con la letra completa, no quiero que cantes nada.
2: Nomás me sé el coro.
0: A ver.
2: It's a small world after all. 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Ya está ahí. No, ya el tono me cambió.
1: Me fregaste el día. Me acarto el día con la canción.
0: Nomás porque no puedo cantar.
2: Oye, un paquete familiar de 5 boletos de un día, un parque para Disneyland Park o Disney California Adventure Park.
0: ¿Quién se lo llevó?
2: Ah, Edgar Aguilar, felicidades de Los Ángeles.
0: Muchas felicidades.
2: ¿Tú?
0: Sí, tú. Sí, o sea, estaba peor que Galilea. Tú, sí, tú, tú.
2: Música, maestro.
0: Dios de mi corazón, qué cosa. Oigan, hablando otra vez de los incendios, porque sí hay que recordar eso, creo que es muy importante recordar a la gente que si no tienen esta aplicación, no la pueden bajar o no se les da la gana, pues de todas maneras vayan o a City Hall o a la policía.
2: La estación
0: policíaca o al City Hall.
2: A la presidencia.
0: Sí, a la presidencia, de plano así de, ya llegué, este es mi lugar. Porque es que luego no nos acordamos los ciudadanos que nosotros les pagamos a ellos para que nos cuiden, para que nos traten bien, para que nos den shelter si hay alguna emergencia. Así que vayan y pidan ayuda, por
1: favor.
0: Incluso
1: puedes verla en la computadora, ¿eh? Sin
2: ahora
1: necesidad
2: sí
1: de
2: que...
1: bajar la app, es watchduty.org.
0: Hijo, está padrísimo.
2: ORG.
0: En la computadora también se puede ver.
2: Mira, es una organización sin fines de lucro, si es ORG.
1: Sí,
0: lo es. Y por eso piden donaciones. O sea, yo creo que es $1. Y como les estaba diciendo hace ratito, es $1 o $2 muy bien invertido.
1: Sí.
0: Porque si te cuidan, si te dicen, te dan toda la información, hasta videos hay.
1: Sí, te dan toda la información. Actualizando el minuto a minuto.
0: Este no me queda tan cerca, pero los otros que me estuvieron a punto de quedar bien cerca. Bueno, estuve a 2 de ser evacuada.
1: Sí.
0: O sea, sí. Ya cuando ves que la zona de al lado está en amarillo, dices, ups, creo que tengo que empezar a empacar. Pero sí me ayudó muchísimo esta aplicación, ¿eh? Porque sí viene la información de absolutamente todo lo que debes hacer, de las mascotas,
1: de los animales.
0: Hay muchos shelters que sí puedes llegar con tus animales, que eso es súper importante porque son parte de la familia.
1: Sí.
0: Así que no los pueden dejar así nomás.
2: Sí. Lleguen a la presidencia y, ayúdame, güey.
0: Lo dirás de chía, no, pero presión chata.
1: Sí.
0: Para eso están, para ayudarnos. Oigan, vámonos a una pausa, por favor. Hasta aquí llegaron nuestra
2: 93.
0: Hora sin comercial, nuestros 93 minutos. No vine, güey, te digo, mi gripa. Nuestros 93 minutos sin comerciales. Vámonos y ya regresamos. Estás en La Vale Show. Tenemos boletos de Romeo y Prince Royce que
1: muy
0: se
1: bien.
0: Van a ir en cuanto regresemos. 818-520-0939. Ya regresamos.
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0: Muy buenos días, 9 de la mañana y un pelito. Arrancamos con toda la buena vibra, la Vale Show. Ay, qué rico que estás con nosotros, verdaderamente.
1: Cuenta. Espérame. ¿Qué traes, qué traes?
0: ¿Y qué te cuento?
1: ¡Cuéntanos!
0: Pues ya no sé ni de qué les quiero hablar. Pues es que han pasado tantas cosas. ¿Vieron lo que pasó? ¿Lo quiso?
1: ¿Quién?
0: El presidente.
2: Durante su primera administración lo estaban investigando, le hicieron una auditoría sobre sus impuestos y encontraron cositas como que no valieron ahí. En esta segunda administración, él ha querido cerrar esos archivos para que no lo sigan investigando. Y ya en acuerdo con la Corte Suprema, pues se cerró ese caso indefinidamente.
0: Lo logró, pues.
2: Lo logró, uh-huh, para que nunca más lo puedan.
1: Y su familia, ¿no?
2: Algo y a él, a su familia. Obviamente lo pueden apelar.
1: Y lo pueden revocar, me y imagino puede, que en algún momento alguna otra administración.
2: Pues, pero tendría que ser apelado. Sí. Pero ahorita la Corte Suprema, pues ya sabemos que le pertenece. Y no es solo eso, no sé si vieron que él está creando un fondo de 1.7 billones, o sea, $1,000 millones, que la gente va a poder meter su queja hacia el gobierno si ellos han sentido daños emocionales, etcétera, etcétera, o económicos a causa del gobierno pasado, o sea, el gobierno de Biden. ¿Y a qué nos estamos refiriendo? A los ataques del 6 de enero. Uh-huh. Básicamente las personas que fueron al Capitolio, se entraron, sí, hicieron su desmais, van a poder usar ese fondo para reclamar daños que ellos sufrieron, aunque ellos fueron los que
1: les hicieron daño.
2: Exacto, ¿y de dónde viene ese dinerito? De nuestros impuestos.
0: No, ¿cómo te explico?
1: A veces sí no entiendo las leyes, les juro que a veces digo.
2: Yo no entiendo esta administración. Eso es lo que a mí me tiene enojadísimo, me tiene decepcionado de este país.
1: Las leyes en general, o sea, ¿cómo es posible que una persona que tiene tantos delitos sea presidente?
0: Pues bueno.
1: Entrando de ahí.
0: Empezando por ahí, está rarísimo. Está rarísimo que.
1: Entiendo nada.
0: Que en Estados Unidos haya pasado, porque en nuestros países estamos muy acostumbrados a que eso pase.
1: Exactamente. Uh-huh.
0: Pero aquí.
2: Sí.
0: Está rarísimo. Y que además ahora ya no van a dejar que abran cuentas de banco
2: a las personas inmigrantes. Eso es lo que quiere buscar hacer el presidente y ya lo está logrando y ya ha tomado las medidas para poder bloquearles el acceso a una cuenta bancaria. Que ahí también es.
1: Pero pues ahí entonces, ¿cómo ellos, o sea, el gobierno cómo va a poder tener control de los ingresos de esas personas? Si es donde te atoran para que pagues impuestos, pero si cobras en efectivo y no lo reportas, pues ¿cómo?
2: Pero también les está bloqueando aquí a la gente la oportunidad de convertirse en ciudadanos, porque si no tienes un registro y si.
1: Si no tienes un.
2: Sí, o sea, porque seamos sinceros, a lo mejor no reportas al tío Sam, pero si tú quisieras en un futuro tu registro bancario o el historial puede decir otra cosa y decir, ah, okay, esta persona, estos son los ingresos que tiene, hay que cobrarle los impuestos nomás para los que ha faltado.
0: Pero sí. Espérame, por la mayoría de las personas que quieren arreglar sus papeles en este país pagan impuestos.
2: Sí.
1: Pues te digo, o sea, se me hace.
0: Hey.
1: Ay, no entiendo nada.
0: ¿Por qué empecé a hablar de estas cosas? Y me siento mal de por sí. ¿Sabes qué? Me quiero sentir bien dando los boletos de Romeo y Prince Royce. ¿Quién se los llevó, mi querida comadre?
1: ¡Felicidades a Linda Ramírez de Long Beach!
0: Pues qué belleza, y hasta aquí llegamos porque ya viene, ya me voy a sentir mejor, ya me voy a recuperar.
1: Seguro.
0: Ya viene Aimee de Los Ángeles. Ay, con ella siempre me siento bien. Ya regresamos a La Vale Show.
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0: lavanda, okay, aromatiza. Si te molesta tener un diffuser, pon entonces, colócate unas gotitas en tus manos, frótalo también en tu almohada, en el colchón. O sea, tú puedes crear eso, está al alcance de la mano sin tener que utilizar cierto tipo de drogas para que te saquen de tu control, correcto.
1: Ay, Dios.
0: Ay. ¿Te late? ¿Les late?
2: Me sí, late.
0: Gusta. Fácil, ¿verdad?
1: Híjole, okay. Qué interesante la sí. dormida tú. Uh-huh. Mira, comadre, para que oigas. Sí, ¿no que el otro día cuántas horas dormiste? ¿Dijiste como 7?
3: No, como 9. Yo hasta dije, ¿qué me pasó?
1: ¿Ahora y eso?
3: No sé.
2: Pasa una horita por acá.
3: Yo creo que ya tenía demasiado cansancio acumulado.
1: Claro.
3: Creo.
1: Pero 9 horas, no manches.
3: No, para mí fue un maratón. ¿Qué es eso?
1: Qué bárbara. Pero sí, pela la oreja.
3: Sí, sí, sí.
1: Sí es importante esto de descansar y dormir
3: bien. Ya sé.
1: Ay, mi querida Ime, qué bonito. Gracias por todos los consejos que nos da semana a semana. Sabes que te amamos muchísimo. Yeah. Y vámonos a llamaditas a ver quién anda por ahí. Hola, hola, buenos días. ¿Con quién hablo?
2: Vámonos con Juan de Montclair.
1: Cuéntame, ¿qué pregunta le tienes a Ime?
4: Hola, buenos días, buenos días. Es cierto, estaba escuchando todo lo que estaba diciendo. Y sí, en la casa que vivo yo no puedo descansar. Uh-huh. Pero me voy a cambiar ahora para el mes de junio, cambio de casa.
3: Ah, muy bien.
4: Pienso tirar todas, muchas cosas que tengo en la casa, vengo arrastrando cosas viejas desde que llegué. Entonces, pues sí, me gustaría preguntarle a Los Ángeles cómo me viene este cambio, porque pienso que sí lo necesitaba.
0: Ay, Juan, estás pensando fabulosamente bien en no deshacerte, sino simplemente liberar lo que ya no está funcionando en tu vida. Entonces, los objetos, vuelvo a decir, son entidades, ¿ok? Entonces, vas a actualizar la energía a tu nueva versión. Te va a ayudar mucho a recalibrarte energéticamente y traer más energías de diferentes tipos de niveles frecuenciales, más altos, por supuesto. Ahora, es importante, Juan, así como todos, y aunque no nos movemos de casa, de vez en cuando, tienes tú que, antes de entrar a esa casa, realizar una limpia, una purificación. Okay, para que las emociones, energías de los antiguos dueños, que tú no sabes el motivo por el cual vendieron o están traspasando ese lugar, okay, pero yo estoy segura que va a ser muy bueno porque tu energía yo la siento fabulosa, Juan. Eres demasiado consciente, despierto, sobre todo lo que le están llamando despiertos. ¿Mm?
4: Sí.
0: Entonces, de seguro que, okay, no sé si hay un árbol o dos árboles en esa casa, me están enseñando dos árboles, si no los hay, como que los tienes que plantar, porque yo veo dos árboles grandes, frondosos.
4: Lo que pasa es que yo pensé en poner dos árboles, llevarme dos árboles para esa casa.
0: Fabuloso, mira qué conecte tienes con Los Ángeles. Okay, hazlo. Ahora, también Los Ángeles van a estarte abriendo mucho tu intuición. Muchísimas gracias, Juan, te mandamos abrazos.
2: Eso.
1: Gracias, muchísimas gracias. Vámonos con otra llamadita. Hola, hola, buenos días. Cuéntame, ¿qué pregunta le tienes, Jaime?
2: A ver, Juanito. Juanito no, es Ricardo.
3: ¿Otra vez?
2: Ricardo de Garden Grove.
0: ¿Ricardo?
3: ¿Marren?
0: ¡Ricardo!
2: ¡Ricardo!
0: ¡Ya llegamos, Ricardo!
2: No, hombre.
0: Se fue Ricardo.
2: ¡Mónica!
5: Hola, chicos. Buenos días.
0: ¡Buenos días! ¡Qué energía, Mónica!
5: Gracias. Ahorita nos debo de tener. Buenos días, principalmente a todos. La Vale, todos, muchachos. ¿Cómo están, Jaime?
2: Todo.
0: Muy bien, gracias. Acá escuchándote todos nosotros, atentísimos a ti. Dinos, Mónica.
5: Pues ahorita ando un poco balconeada, así como triste. Yo misma trato de levantarme mi ánimo, pues es que estoy esperando algo de migración, pero pues ya me son cosas muy buenas y pues trato de, pues de no pachurrarme, sí y no, pero...
0: Mónica, antes de que dijeras el problema, yo te noto tu energía muy bonita, ¿okay? Qué bueno que tú te estás retroalimentando. Muy bien.
5: Sí.
0: No puedes darte el lujo de bajar tu pila, porque entonces baja la frecuencia y debilitas la manifestación de lo que deseas. Cuando te sientas, sí, claro que es normal, a todos nos baja, nos sube, ahí estamos todos. Sí. Perfecto. Uh-huh. Cuando tú notes que te empieza a dar tristeza, ¿no? Me vas a poner musiquita. Ahora, ¿qué tan buen eres para los decretos y las afirmaciones como para decir, estoy feliz y agradecida con Dios y con los ángeles porque ya soy ciudadana de Estados Unidos, pero así con energía, con injundia, con alegría, no como que estás pidiendo sacrificio, no dándole lástima, no, a nadie le da lástima, al contrario, ¿ok? ¿Qué tan buena eres para decretar? Porque tienes muy buena

0: buena garganta. Me están enseñando Los Ángeles, tienes muy buena garganta.
1: Eso sí.
0: Tu voz es poderosa, Mónica. Entonces empieza también a afirmar, mi voz tiene poder, mi voz tiene poder. ¿Ok?
1: Ok, muchas gracias.
0: Ándele pues, mi Mónica, hecho está. Gracias, bendiciones.
2: Gracias, muchas gracias. A ver, vámonos con otra llamadita. Hola, hola, buenos días. ¿Con quién hablo?
3: Juni, de Los Ángeles.
2: Cuéntame, ¿qué pregunta le tienes a Aimé?
4: Buenos días.
0: Buenos días, Juni.
4: Sí, quisiera saber qué futuro tengo para el amor. Quiero saber del amor. ¿Qué es lo que tienen Los Ángeles? ¿Qué pueden decir?
0: Ah, Juni, tu futuro ya, mira, aquí salió la carta de que dices que tienes que liberar el miedo, baja las barreras, te estás protegiendo mucho. Es como que quiero, me asusta, pero me gusta, me animo, pero no me animo. ¿Qué tal, checa, ese asunto contigo?
4: ¿Cómo?
0: Que tienes que liberar el miedo, como que sí quieres el amor, pero a la vez todavía te asusta, tienes que sanar, ¿ok? Lo que te sucedió anteriormente con otras parejas. Los Ángeles van a estar fortaleciendo mucho la parte media de tu espalda, porque hay un fluido energético fabuloso en esa área, también lo estoy percibiendo en el área de tu estómago, y el Arcángel Miguel te dice, libera esos miedos, suéltalo, y prepárate para un amor mayor. Gracias.
2: Muchísimas gracias, mamacita chula. A ver, cuéntanos. Vámonos con otra llamadita, José. ¿Con quién?
3: A ver, vámonos con una última más. Danae de Los Ángeles.
2: Cuéntanos, ¿qué pregunta le tienes a Aimé?
5: Hola, buenos días.
2: Buenos días.
5: Mira, me acabo de casar por la iglesia.
3: Chin.
5: Hace una semana. Y ahorita mi esposo ha tenido como varios accidentes. Y como que, ay, no sé. Algo por ahí, a ver qué nos dicen Los Ángeles.
0: Bueno, por él no te puedo contestar nada, por ti sí, uh-huh. Ok, porque tú eres la consultante. Aquí Los Ángeles dicen que hay falta de coherencia, si estás recién casado, mucho amor, bla, bla, bla, pero hay que ser más íntegros consigo mismos. Hay mucha falta de coherencia en lo que tal vez hayan sido sus deseos egoicos con lo que estén realizando, ¿ok? Los accidentes son señales de que te sientes golpeado por algo o por alguien. No te lo estoy diciendo por tu esposo, ¿ok? Pero replantea. Replantea en qué parte se están sintiendo ustedes como atrapados o quizás golpeados o amenazados por algo. Pueden ser cuentas económicas, pueden ser etcétera. Búscale.
3: Sí.
0: Escárbale por ahí.
3: Ahí vayan a hacer un sound bath con la...
0: Aquí, vénganse. Aquí. Ah, el Círculo de Sanación y Meditación Angélico. Sí, es el 7 de junio. Vengan para acá, les va a favorecer mucho porque es una limpieza energética, pero también van a elevar su vibración. Luego doy la información. Les deseo...
2: Pues muchísimas gracias. A todas las personas que nos llamaron, a echarle ganas y vibrar alto, ¿verdad, mi querida Aimé?
0: ¡Eso es todo!
2: Aimé, ¿dónde te encontramos?
0: Para las consultas privadas, por favor, pueden llamarme al 818-859-7988. 818-859-7988. ¡Báilele, José! Y en todas las redes sociales, Facebook, Instagram y en YouTube, como... ¡Aimé!
2: ¡José!
0: YMW de Los Ángeles. Los amo mucho, pero sobre todo, abrácense con las alas de sus ángeles. ¡Gracias!
2: Me parece más que perfecto. Y ya nos vamos, muchachos. Ya nos vamos, no sin antes agradecerle a mi super equipo, Janet, en redes sociales.
6: Gracias, Angélica. Fue un placer estar aquí. Te veo mañana, que te sientas mejor.
2: Love yous, mi comadre, Karina Mansour.
7: Gracias, comadre, y labias.
2: Labios, Mar.
7: Sigue tu morrín. Mejórate, comadre, por el amor de Dios.
2: Ay, sí, ya espero que ya se me pase esta gripota.
7: Ay,
2: que
7: sí,
2: qué cosa más
7: por
2: fuerte.
7: Por favor.
2: Ay, mi corazón de melocotón, José Quintero.
3: Mejórate.
2: Sí, aprovecha y canta, güey. Sí.
3: Gracias, Angélica, no te quiero.
2: Yo también. Y gracias a ti que nos estuviste escuchando. Te invitamos a que te quedes en Cali, donde te van a seguir apapachando. Pero nosotros regresamos, ¿cuándo, comadre?
7: Mañana, 5 de la mañana.
2: Cuídate mucho, que Dios te bendiga. Yo soy Angélica Vale. Esto fue La Vale Show.
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0: Señorita, ¿a la orden la llevo?
1: No, gracias. Estoy esperando al viejo del sombrerón.
0: Yuta, no me diga que el viejo tan afortunado.
1: ¡Ahí llegó, vea!

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0: Saluda a todos esos radios escucha de Cali 93.9 Los Ángeles. Les saluda Sigrid Da, Daddy Yankee, Chihuahua.
1: Ay.

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Solamente no todo al mismo tiempo. Es que Ali 93.9 siempre de fiesta. Emily Cyrus recordándote to pace yourself. Y también recordándote que llego con boletos, chicos, de Disneyland. Detalles coming up en esta hora.

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2: Y yo, Alexandra.

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Muchos de nosotros conocemos a alguien que ahorita anda batallando para encontrar el trabajo perfecto. Quizá ya se cansó de donde está y quiere esa carrera nueva.

graduación en esta temporada. Everyone's graduating universidad, la high school. Si conoces a alguien that is looking for a job, resulta que mañana de 10 a 1 de la tarde, they are having a job fair at the Montebello Shops. The shops at Montebello de 10 a 1 de la tarde. Take your resume, váyase bien vestido, mijo. Así, si le hacen an on-the-spot interview, usted puede agarrar ese trabajito e irse a Disneylandia con dinero. Yo pongo los...

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2: Yo puedo ofrecerte una vida muy interesante.

chamacos during the summer. Y tienen que ser gratis, of course. Es Cali 93.9, siempre de fiesta. I saw Lowe's, Barnes & Noble, Home Depot, and Michael's. Todos tienen cositas que puedes llevar a los niños a hacer durante el verano. ¿Y sabes qué más puedes hacer? Ir a Disneylandia completamente gratis. Detalles, camina para las 3:10. No te muevas.

Yo la envidia no la conozco. Hasta que vi a Angélica Vale en The Morning Show bien felices en Disneyland, the happiest place on earth. Es Cali 93.9, siempre de fiesta. Es envidia de la buena, bebé. Y si tú también dices, ah, yo quiero ir a Disney.

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canciones, dice la comadre Sofía Reyes en Becky G. Es Cali 93.9, siempre de fiesta. Esa es la canción de esta rolita that we're looking for. En esta hora, antes de las 4, va a tocar Mal de Amores. Y cuando toque, me marcas al 818-520-0939. Tengo boleto 5 para que te vayas to the happiest place on earth, Disneyland. Nos espera.

0: gracias, hasta aquí.
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música sin comerciales. Es Cali 93.9, siempre de fiesta. Y si quieres disfrutar de unos boletitos to the happiest place on earth, ¿quieres ir a Disneylandia? Márcame 818-520-0939, 818-520-0939, caller number.

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Nada, no se haga, mijo. Si ahorita andan vendiendo bebidas a McDonald's for $1 hasta septiembre. Así que si se te antoja una Coca-Cola bien helada del McDonald's, usted vaya que están a $1. We're budgeting this year. Oye, detalles de cómo te puedes ir a ver a Romeo Santos en concierto with Prince Royce coming up en esta hora.

0: Ese error es cosa de ayer.
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sube historias al Facebook o al Instagram para que las vea la gente. Uno sube esas fotos para que se queden ahí guardaditas y poder recordarlas después. I'm Melissa Rios, acompañándote hasta las 7, preparándonos para darte una hora completa de música.

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